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1: Muy buenos días. Después de las fiestas de San Pedro y San Pablo, volvemos a la rutina en Vive Radio. A partir de hoy, durante los próximos dos meses, les acompañaremos en las mañanas de 11 a 12 para seguir tomando pulso a la actualidad burgalesa, pero en formato reducido. La celebración ayer del Día de las Peñas puso el punto y final de las fiestas mayores de la ciudad de Burgos y ahora es momento de hacer balance de su celebración, de las enseñanzas que nos deja y los retos para el próximo año. Con esta idea en mente, hoy nos acompañará en el programa el concejal responsable del área de festejos, César Barriada, que tiene ahora un trabajo por delante nada sencillo: recoger la opinión popular, analizar qué ha fallado y qué ha funcionado y poner la máquina a rodar para pensar ya en el próximo año y evitar errores. Pero también estamos de estreno. Comenzamos la temporada veraniega con una nueva sección que nos acompañará todos los lunes. El director de las aulas de medio ambiente de la Fundación Caja de Burgos, Miguel Ángel Pinto, nos acompañará estos meses en un paseo radiofónico y literal por diferentes puntos de la ciudad con interés natural. Podríamos decir, si somos más correctos, que le acompañaremos nosotros a él por los parques de Burgos. Y no podía ser de otra forma, hoy también retomamos este espacio de ocio de verano. Todos los días les repasaremos la agenda cultural para ofrecerles lo mejor y que estos meses no pasen en un abrir y cerrar de ojos sin darnos cuenta y sin haberlos disfrutado. Dicho esto, comenzamos. Y arrancamos con el informativo, como siempre, cuando son las 11 y 7 minutos, conocemos titulares.
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1: Precisamente el Ayuntamiento de Burgos ha cerrado los San Pedros con una valoración positiva ante la respuesta popular. Desde el equipo de gobierno creen haber cumplido las expectativas de éxito y alta participación que esperaban, pese a las complicaciones administrativas que sufrieron en los días previos. También, y sobre cultura, el Ayuntamiento busca alternativas a la gestión de la escuela municipal tras desistir el único licitante. También tenemos noticias, y es que el pasado sábado se celebró el Día del Misionero Burgalés y en la provincia comunicarles que alrededor de 5.000 kilos de cerezas fueron vendidos ayer en la Feria de Caderechas en Salas de Bureba. Sobre el deporte tenemos ya dos primeras confirmaciones sobre el Burgos Club de Fútbol: Javier Llabrés y Alberto Dadi, ambos de 23 años. Estos son titulares, ampliamos información en estos próximos minutos. El Ayuntamiento de Burgos cierra los San Pedros, decíamos, con una valoración positiva ante la respuesta popular. Desde el equipo de gobierno creen haber cumplido expectativas de éxito y alta participación que esperaban, pese a las complicaciones administrativas internas que sufrieron en los días previos. La alcaldesa de Burgos ha destacado entre los eventos multitudinarios la gran acogida que tuvo la orquesta Panorama, un evento que llenó el espacio entre el Coliseum y el plantío, logrando reunir al público de todas las edades. Enseguida escuchamos a la alcaldesa en uno de esos espacios. También ha querido poner en valor el papel fundamental que ocupan las peñas en las fiestas, dejando la puerta abierta a cualquier debate sobre actos tradicionales en los que participen. Escuchamos ahora a Cristina Ayala sobre ese gran espacio que se vivió en la Orquesta Panorama.
3: La verdad es que tanto lo que era el paseo central entre el Coliseum y el plantío, como los aledaños, por decirlo de alguna forma, la verdad es que estaban, bueno, pues llenos de gente. Lo que me pareció fantástico de Panorama es eso, que es capaz de reunir en un espectáculo a gente pues de todas las edades. O sea, por lo que habíamos visto en otras ciudades, sabíamos que Panorama pues iba a hacer las delicias de todos los que fueran allí, porque como decía hoy alguien con quien hablaba esta mañana tomando un café, Panorama no es solo una verbena. Panorama es un espectáculo en sí mismo, ¿no?
1: Con este balance positivo, el equipo de gobierno ya ha comenzado a pensar en la edición del año que viene. Vendrá condicionada por el calendario. Cristina ya le adelanta la solución que están estudiando.
3: Quizás ese formato, en vez de ser de 7 días, sea la única excepción, que sean 8 días de fiesta. Porque sí parece razonable pues empezarlo un día antes, alargarlo un día más, ya veremos. Por tanto, lo que sabemos es que vamos a ver cómo hacemos para que efectivamente, bueno, pues es las fiestas del 2027, pues probablemente tengan un día más y sea la única excepción a la Semana Grande.
1: Los vecinos también de la barriada de Los Ríos y con respecto a las fiestas denuncian ante la Fiscalía el regreso de las barracas al polígono docente del Vena. Señalan que la instalación del ferial incide en la actividad docente de los centros educativos, que hay escasez de espacio para los servicios de emergencia y que carece de instalaciones adecuadas, además de generar ruidos y olores. Estos ciudadanos consideran que podría constituir un delito de prevaricación al ser un emplazamiento cuestionado durante casi dos décadas. Cabe recordar que el Ayuntamiento decidió ubicar este año de nuevo las barracas en la calle Eloy García Quevedo y Francisco de Vitoria, tras cuatro años celebrándose en Villalonquejar. Sobre las fiestas, cerramos con el Buen Llantar, la Peña Rincón de Castilla en el plato obligatorio y Blusas de San Esteban en el plato libre salieron vencedores en la edición del concurso que cerraba las fiestas. Los primeros, Peña Rincón de Castilla, paradójicamente tienen la reina en las fiestas entre sus miembros y se impuso tanto en el plato obligatorio con el potro con 420 euros de premio por canelones de carrillera y también de alguna forma en el plato de libre elaboración. Blusas de San Esteban se impuso con un producto denominado hecho con las manos. Si hablamos también de cultura, decirles que el Ayuntamiento busca alternativas a la gestión de la Escuela Municipal tras desistir el único licitante. La Asociación Musical Alegro ha renunciado al procedimiento abierto por la Gerencia de Cultura antes de la apertura del sobre económico, una comunicación que la Administración local recibía por escrito por la parte citada. De esta forma, el procedimiento ha quedado desierto. Ahora el Ayuntamiento busca soluciones y alternativas para garantizar los servicios de docencia y gestión de la Escuela Municipal de Música Antonio de Cabezón. Les hablamos también de otras noticias y es que este pasado sábado se celebró el Día del Misionero Burgalés en Espinosa de los Monteros, cumplió 39 años. Y es que son más de 400 los misioneros burgaleses, entre ellos Rafael Aragón, de la Orden Dominicana, que lleva más de 40 años ejerciendo en Nicaragua y que se encuentra actualmente exiliado en Costa Rica, junto a otras casi 400 personas relacionadas con la Iglesia Católica. Rafael denuncia la persecución que están sufriendo la Iglesia en este país centroamericano.
0: La Iglesia la quiere destruir, o controlar, mejor que destruir, controlar, pues estamos en una actitud de represión, de persecución, de encarcelamiento y de expulsión. Somos 300, casi 400 sacerdotes y religiosos expulsados, cuatro obispos, y lo que quiere es controlar y liderar la cultura religiosa del pueblo de Nicaragua.
1: El mayor problema del país es el silencio que están obligados a mantener y para romper con ello han hecho una gira por Europa para dar difusión al problema y con el objetivo final de poder hablar con el Papa León XIV. Rafael comenta que al final han logrado mandarle una carta y le piden solamente un gesto.
0: No hemos logrado vernos personalmente, que era nuestra intención, pero la carta sí le ha llegado al Papa y le pedimos que tenga un gesto de solidaridad con el pueblo perseguido en Nicaragua. Todo el pueblo se siente en una gran prisión en Nicaragua y especialmente con la Iglesia Católica perseguida, asediada, controlada, tomada presa. Y quieren cortar la cabeza de la Iglesia Católica porque el liderazgo de la Iglesia es el mayor liderazgo que hay en Nicaragua.
1: A la espera de una respuesta, Rafael volverá a Costa Rica con la esperanza de regresar a Nicaragua algún día y seguir ejerciendo la misión que estuvo realizando durante casi 50 años. Más noticias, alrededor de 5.000 kilos de cerezas fueron vendidos ayer en la Feria de Caderechas en Salas de Bureba. El premio al mejor fruto fue para Juan José Gandía gracias a su cosecha de variedad Summit. La cita fue capaz de aglutinar a 14 expositores de cereza y 26 puestos agroalimentarios. El precio por kilo rondó entre los 4 y los 5 euros. En deportes les decíamos que tenemos confirmaciones del Burgos Club de Fútbol. Antes hablamos de la BTT Los Monteros, que en donde perdía ayer domingo uno de los participantes la vida tras sufrir un desvanecimiento y caer de manera súbita pocos minutos antes del inicio de la prueba. Los sanitarios trataron de reanimar el cuerpo del deportista durante dos horas, algo que no surtió efecto. El Ayuntamiento de Espinosa de Los Monteros, organizador de la cita, decidió suspender la prueba. Y ahora sí hablamos del Burgos Club de Fútbol y de sus dos primeras nuevas incorporaciones, Javier Llabrés y Alberto Dadi, ambos de 23 años. El primero en ser anunciado fue Llabrés, el atacante balear, recala en el conjunto blanquinegro tras finalizar su contrato en el RC de Mallorca. Se ha comprometido para tres temporadas.
4: Hola, burgalesistas, soy Javier Llabrés. He sentido el latido blanquinegro y no lo he dudado. Voy para Burgos con muchísimas ganas, muchísima ilusión y un gran reto por delante. Espero veros pronto.
1: Y ayer domingo el Burgos confirmaba la llegada de Alberto Dadi. Se trata de un lateral derecho que esta temporada ha sido capaz de superar los 2.500 minutos en el filial de la Real Sociedad en Segunda División. Con esta noticia y con este repaso a toda la actualidad, seguimos y abrimos Agenda Cultural.
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1: Y hoy destacamos una actividad de la Oficina Verde de la Universidad de Burgos en colaboración de la Junta de Castilla y León. Organizan el visionado de cine ambiental El Hombre y la Tierra, Operación Zorro 1 y 2. Lo hacen en la sala de juntas de la Escuela Politécnica Superior de Elvena, con entrada libre hasta completar aforo. El documental ofrece una mirada detallada al zorro ibérico y a su comportamiento en el medio natural, mostrando la importancia de esta especie dentro de los ecosistemas de la península ibérica. También se celebrará, por cierto, hoy un curso intensivo de verano, un taller de danza oriental a las 7 de la tarde en la Sala Ámbar. Así que con estas dos citas cerramos este Minuto Cultural.
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1: Y cuando son las 11 y 16 minutos de la mañana y tenemos ya 29 grados en Burgos Capital, vamos a conocer la información del tiempo.
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1: Hoy muy pendientes de la información que nos ofrece la Agencia Estatal de Meteorología, y es que tenemos avisos por altas temperaturas en toda la provincia. En el caso de la meseta y la ibérica de Burgos tenemos aviso amarillo desde las 12 del mediodía y hasta las 9 de la noche por altas temperaturas. Un aviso que se agudiza y se eleva al nivel naranja en la zona del norte de Burgos, Condado de Treviño y la cordillera cantábrica, también de 12 a 9 de la noche. Mucha precaución, ¿no? Nos dice la EMET precisamente que tendremos temperaturas en ascenso. En Burgos alcanzaremos 38 grados, también en Aranda de Duero, y hasta 41 grados de máxima tendremos en Miranda de Ebro. Teniendo esto en cuenta, también es importante analizar el estado de las carreteras.
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1: Si analizamos el estado de las carreteras y según la información que nos ofrece la DGT a esta hora de la mañana, tenemos que comunicarles que tenemos varios puntos, 30 en concreto en la provincia de Burgos. Comenzamos en la Nacional 629 a la altura de Medina de Pomar, tenemos un vehículo detenido, también en la A231 a la altura de Villasandino hay un vehículo, y en la Nacional 1 a la altura de Miranda de Ebro tenemos otro vehículo detenido. Además hay obras en otros puntos de la provincia burgalesa, como la Burgos 30 a la altura de Burgos Capital. De hecho, el nivel está en rojo, con lo cual mucha precaución en este punto de la provincia. Dicho esto, también conocemos qué previsiones tendremos hoy.
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1: Y para hoy tenemos un balance que llega de la concejala socialista Blanca Carpintero. Hablará de festejos. Cabe pensar que estará hablando de las fiestas de San Pedro y San Pablo. Ha comenzado la rueda de prensa a las 10:30 de la mañana. Además, también importante hoy ese análisis que hace la Diputación de Burgos del despliegue de fibra óptica en la provincia de Burgos. Estará Borja Suárez, el presidente de la Diputación, junto a Arturo Pascual, el diputado provincial responsable del área de modernización y de nuevas tecnologías. Contarles también, en clave de previsiones, que tenemos para esta tarde el nombramiento de José María Bermúdez de Castro como socio honorario del Ateneo Burgalés. Y que, por cierto, también tenemos noticias que llegan de Miranda de Ebro, y es que Ginés Clemente va a ser pregonero en las fiestas que arrancan en septiembre, las fiestas patronales de Altamira. El 10 de septiembre anunciará ese pregón el empresario mirandés, fundador y CEO de Aciturri. Con esta información hacemos una pausa publicitaria y volvemos enseguida.
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8: Las fiestas de San Pedro y San Pablo acabaron oficialmente ayer con la celebración del Día de las Peñas. Han sido en total 8 días, los 7 de programa oficial y el acto ayer en Fuentes Blancas. Y aunque ahora es tiempo de dejar reposar la información, no debemos dejar pasar la oportunidad de hacer balance, uno sincero, con lo mejor y lo peor, aquello que necesita mejorar para próximos años. Lo cierto es que actos como la ofrenda de flores o el concierto de Panorama fueron multitudinarios. Los burgaleses querían disfrutar de las fiestas y ahora, como les decía, es el momento de que los responsables las analicen. Para ello doy la bienvenida al concejal de festejos en el Ayuntamiento de Burgos, César Barriada. ¿Qué tal? Buenos días.
9: Hola, muy buenos días a todos. ¿Qué tal todo?
8: Pues todo de momento bien, con esa resaca emocional, también física, por supuesto, de estos San Pedros. Decíamos, César, que aunque aún hay que dejar reposar la información, ¿cuáles son las primeras sensaciones que dejan estas fiestas mayores?
9: Bueno, la verdad es que son unas fiestas de las que nos sentimos muy satisfechos. Ha habido gran afluencia de público en todos y cada uno de los eventos que han estado programados en los distintos espacios de la ciudad, tanto desde el punto de vista cultural, desde el punto de vista musical, gastronómico, de espacios de encuentro o, bueno, pues otros como pueden ser los fuegos o la ofrenda de flores que comentabas hace un momentito, María. Igual que el himno a Burgos, que también ha sido a otro de los elementos más multitudinarios, sobre todo ante esa situación de celebración que supone los 100 años del himno que tanto queremos y tanto cantamos.
8: Un himno que, por cierto, se realizaba en formato nocturno, algo que no ha sido habitual otros años. ¿Qué balance deja también este cambio?
9: Bueno, pues era una sorpresa que queríamos trasladar a todos los burgaleses y a aquellos que además desde otros puntos de la geografía nos han acompañado a lo largo de estas fiestas, con la idea de poner por todo lo alto una celebración, como decía, que son los 100 años, ¿no? Los 100 años de ese himno a Burgos desde aquel 28 de junio. Y que de alguna forma pues lo que queríamos también era, como digo, sorprender realizándolo pues de forma nocturna, con ese videomapping sobre la catedral, con esos fuegos, ese espectáculo pirotécnico al finalizar y sobre todo pues todos los burgaleses entonándolo juntos, como ya viene siendo tradicional en la semana grande de nuestras fiestas mayores.
8: Nos ha dejado un buen sabor de boca, ¿puede que repitamos experiencia para otros años?
9: Estamos analizando en estos momentos, pues también internamente todas las circunstancias de los distintos actos, de los distintos eventos y bueno, pues no digo ni que sí ni que no, simplemente que vamos a ver cómo conseguimos seguir sorprendiendo a los burgaleses y seguir acaparando sus miradas.
8: Y decíamos, César, que ayer se puso el broche final con ese Día de las Peñas. Parece también, y aquí, que de nuevo los burgaleses respondieron, ¿no?
9: Sí, evidentemente el Día de las Peñas es al final ese punto final a las fiestas de nuestra ciudad, donde se pueden ver, pues ya que ha bajado un poco lo que es la intensidad de las fiestas, pero desde luego sí que es ese día pues familiar, donde hay asociaciones, donde hay peñas, donde hay blusas que van a celebrar comidas de hermandad, donde hay otras que sí que evidentemente continúan con esa venta tradicional de pinchos de morro, de morcilla, de tortilla, de chorizo, etcétera, etcétera, y luego pues el encuentro, ¿no? El encuentro final de todos los burgaleses que desean celebrar el fin de fiesta en ese paraje tan magnífico como es Fuentes Blancas.
8: A lo largo de estos días de fiestas le hemos visto visitando varios emplazamientos del programa, como Isla Fantasía, la Feria de Atracciones. ¿Qué escenario encontraste en cada uno de estos puntos o qué información te llevaste?
9: Pues la verdad es que ha sido muy satisfactorio. En cuanto a las barracas, pues la vuelta al polígono docente ha supuesto un espaldarazo importante de los burgaleses, dada la asistencia y la afluencia de público a lo largo de los distintos días, es decir, un respaldo importante, y que además ha supuesto una convivencia pacífica entre, bueno, pues los vecinos, que también tienen derecho a descansar, con ese criterio de ruido cero que se marcó y que se respetó, y desde luego también pues con la posibilidad de que aquellos feriantes, aquellos barraqueros que vienen a nuestra ciudad, pues les compense el venir. Isla Fantasía, pues Isla Fantasía creo que ha sido redondo, como se ha llevado a cabo este año, con todos esos pases de mañana y de tarde, que han hecho las delicias de mayores y no tan mayores, y que han permitido pues a los jóvenes y a los niños disfrutar en familia de un espacio natural, con un montón de actos, con un montón de iniciativas culturales, con música, con gastronomía también, por cierto, que ha sido todo un éxito, tal y cual nos han trasladado los propios empresarios del sector. Y luego pues esa puesta en valor también nuevamente del Palacio de la Isla, donde hemos podido llevar a cabo distintos talleres con también los más peques, y sobre todo pues por las tardes, esas tardes de circo, sumándole pues los eventos y los espectáculos itinerantes que ha habido a lo largo de mañana y tarde, y que desde luego pues han convertido el Paseo de la Isla, Isla Fantasía, en un espacio familiar, en un espacio juvenil, en un espacio pues de éxito total.
8: Mencionaba, César, esa convivencia y esa armonía en el entorno del polígono docente del Bena, y sin embargo, recordamos la noticia de Diario de Burgos, los vecinos llevan las barracas a la fiscalía, dicen que es un entorno educativo, que no hay espacio para emergencias, que hay ruidos, que hay olores.
9: Bueno, se han respetado las medidas de seguridad, se ha hecho un plan de seguridad y de emergencia que ha contado con los parabienes, evidentemente, de los profesionales y de los técnicos, y a partir de ahí pues hay un grupo de vecinos que entiendo y respeto su decisión, pero no es nada nuevo. Ya con anterioridad se llevó también a la fiscalía el uso de las barracas, la instalación de las barracas en ese espacio, y fue algo que quedó archivado.
8: Más allá de esta cuestión, que tendremos que analizar y ver dónde llega, ¿qué aprendizajes han dejado estas visitas?
9: Bueno, pues la verdad es que, como todo en la vida, es mejora continua, y tomamos nota de aquello que evidentemente ha resultado todo un éxito y de aquello en lo cual pues también necesitamos mejorar para convertirlo en un éxito absoluto de cara pues a próximas ediciones de las fiestas en los distintos espacios.
8: Decíamos antes que ha habido esos actos multitudinarios que han quizás sobrepasado las expectativas. Mencionábamos la Orquesta Panorama, también la Ofrenda de Flores, que volvió a ser masiva. El manto floral de la Virgen se quedó pequeño. Va a haber que hacer cambios quizá, ¿no? También.
9: Pues ahí sí que estamos ya trabajando en cómo realizar esos pequeños cambios que le den una mayor todavía vistosidad. Hemos realizado en este caso modificaciones a ese manto de la Virgen a lo largo de esta edición de la ofrenda floral, pero seguimos trabajando porque consideramos que, a pesar de que se ha mejorado de forma notable respecto pues al manto que se realizó el año pasado, tenemos todavía capacidad de mejora, y de hecho es algo que hemos hablado, que hemos comentado, y que de cara a la próxima edición se verá también con una mejora notable.
8: Sobre el resto de programación, César, hay quien ha señalado que poner, por ejemplo, dos conciertos a la vez que el show de Orquesta Panorama o el concierto de Funambulista mientras se celebraba el pregón no ha sido acertado. Parece lógico pensar que tienen razón, ¿no?
9: Bueno, vamos a ver, lo que tenemos que tener en cuenta es que esto no es sobre gustos particulares, sino que esto tiene que ser, tienen que ser unas fiestas inclusivas, unas fiestas que estén pensadas para todo el mundo y no todo el mundo tiene los mismos gustos. De ahí que la programación pues sea variada y que además el propio ciudadano tenga la posibilidad de elegir y decidir a qué acto va, a qué orquesta va o a qué elemento cultural va. Es decir, no a todo el mundo le gusta la Orquesta Panorama, no a todo el mundo le gusta un determinado artista, no a todo el mundo le gusta un determinado tipo de música. Por eso se programan variedades y por eso, desde luego, hay espacios diferentes donde cada uno, en función de sus gustos, puede acercarse y puede disfrutar de las fiestas en virtud, pues, precisamente de esas actuaciones, de esas representaciones.
8: El céntrico, el excéntrico, órbita excéntrica este año, Cuatro Reyes, las escalinatas del CAP, vuelven a ser un acierto, ¿no? Vuelven a estar en la lista de imprescindibles.
9: Hemos visto cómo la respuesta ha sido masiva, tanto en el excéntrico, en órbita excéntrica, como en el CAP, donde todas las actuaciones han contado con muchísimo y numeroso público. El céntrico, que ha sido también toda un acierto, la programación que hemos llevado allí. Y una de las cuestiones que también ha mejorado de manera notable ha sido todo lo que es el espacio de Cuatro Reyes, todo lo que tiene que ver con esos espectáculos que se han programado en ese escenario, que han hecho también pues que de forma mayoritaria y de forma masiva acudiera numeroso público a deleitarse con las representaciones de distintos artistas, de artistas además pues dentro de la órbita local, con proyección y que merecen también ese reconocimiento y que hemos visto también que ha respondido muy bien el público con el acierto de lo que ha sido esa programación.
8: Precisamente sobre este último espacio, concejal, decimos que es día de hacer balance, también la oposición va a hacer balance, ¿no? Dijeron, de hecho, que aunque no iban a poner palos en la rueda, sí que iban a ser críticos con contratos, por ejemplo, de estas fiestas.
9: A ver, es evidente que la labor fiscalizadora de la oposición está ahí y es su obligación, como no puede ser de otra manera. Y evidentemente pues tienen acceso a toda la documentación, a toda la información que sea precisa y que nos demanden para cualquier cuestión que quieran aclarar o que quieran tener sobre la que tengan información. Entonces ahí no hay ningún problema, no hay ningún inconveniente. Lo entendemos dentro de esa labor fiscalizadora de la oposición y que es su trabajo.
8: ¿Y se firmaron entonces los contratos a tiempo o hay todavía contratos que firmar, César?
9: Se han firmado los convenios, se han llevado a cabo todo lo que es el procedimiento administrativo, pues en algunos casos, evidentemente, con margen de mejora, y es evidente, como digo, que no hay ningún inconveniente en que aquella documentación que la oposición decida solicitar o que precise, pues tendrán acceso completamente a ella.
8: En resumen, y mirando toda la fotografía, han sido unas buenas fiestas.
9: Estamos muy satisfechos con las fiestas, consideramos que ha habido una mejora notable en la asistencia de público, como los datos están arrojando. Ha habido iniciativas novedosas, como también se ha manifestado. Hemos tenido absolutamente de todo, incluso más cuestiones de las que veníamos teniendo en fiestas anteriores, en otras fiestas mayores de otros años, y desde luego pues tanto los fuegos como incluso ese espectáculo piromusical que tuvimos como cierre en Capiscol el viernes 3 de julio, pues ha sido todo un éxito. Entonces, en este momento nos encontramos muy satisfechos con el resultado de cómo se han desarrollado las fiestas, al margen, como digo, de que evidentemente siempre hay capacidad de mejora.
8: Y una última cuestión de cara al año que viene, no sé si es inevitable, ¿cómo se plantea organizar las fiestas, teniendo en cuenta que comenzarían un domingo 27?
9: Bueno, eso es algo que tenemos que ir viendo, que tenemos que ir analizando y barajando qué opciones se pueden plantear. En estos momentos acabamos de cerrar ayer 5 de julio las fiestas mayores de este año 2026. Estamos incluso, como digo, ya trabajando en alguna iniciativa que consideramos que puede ser interesante, incluso alguna mejora en algunos de los eventos que hemos desarrollado, y de cara a lo que es a la planificación en cuanto a los días, pues también es algo que estaremos barajando y que estaremos dándole una vuelta.
8: Concejal de Festejos en el Ayuntamiento de Burgos, César Barriada, nada más, gracias por habernos acompañado en el programa.
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8: Bueno, pues aquí estamos, arrancamos temporada de verano y la verdad es que en un momento como este queríamos disfrutar también, como seguro que todos nuestros oyentes, del buen tiempo, de este espacio al aire libre que nos permite la ciudad, y enmarcado dentro de estas ganas que tenemos de salir también con todos ustedes, queremos que sea algo divulgativo, que lo disfrutemos nosotros y también todos ustedes. Para eso nos va a acompañar Miguel Ángel Pinto, que es el director de las aulas de la Fundación Caja de Burgos, de las aulas de medio ambiente. Me acompaña aquí y nos va a acompañar durante todo el verano. Voy a tener el placer de poder estar con él. Miguel, ¿qué tal? Buenos días.
13: Hola, muy buenos días.
8: Y en este espacio lo que vamos a intentar es educar, divulgar, disfrutar sobre espacios naturales que tenemos en Burgos, que hay muchísimos, y poder transmitir o intentar transmitir a los oyentes que encontramos que a veces no le prestamos atención, ¿no?
13: Sí, la verdad es que Burgos tiene muchas zonas verdes, todas muy interesantes y además muy bonitas. Dicho así, pues bueno, es lo que normalmente las personas vemos cuando llegamos a un parque, a jardines y yendo a cualquier ciudad en general. Sí. Pero, por ejemplo, ahora que estamos en un parque, digamos que es joven, ¿no? Porque estamos en el parque lineal Riberas del Vena, que es un parque relativamente joven y parece que, bueno, sí, tenemos una hierba segada muy bonita, tenemos unos árboles ordenados, pero luego tenemos en la parte del cauce del río una zona totalmente desordenada. De esto iremos hablando y desgranándolo. ¿Y qué podemos ver aquí? Pues bueno, pues simplemente al principio pues estamos viendo eso, ¿no? Un conjunto de árboles, pero por hacer un ejemplo, ahora mismo en lo que estamos aquí quietos está cantando un gorrión molinero que está viviendo en una caja nido que se colocó hace un par de años a través del programa que mantenemos con el ayuntamiento, con Jardines con Ambiente, ¿no? De ese programa que está activo todavía. En aquel fondo, si miras hacia el fondo, mira, ahí hay una urraca. Está también cantando un mosquitero ibérico. Luego ha estado antes por aquí dando vueltas un mirlo. Y eso, referido solo a pájaros, porque si empezamos a mirar mariposas que pueden estar paseando por aquí. Ahora mismo estoy viendo unos hinojos allá en la orilla del río, que ese es el hogar perfecto para encontrar unas orugas de una de las mariposas más bonitas que tenemos alrededor de la ciudad, que es la macaón. Es esa mariposa amarilla grande con unas colas de golondrina. También la llaman colas de golondrina, ¿no? En algunos lugares. En fin, quiero decir que esto está vivo y creo que eso es lo que vamos a intentar transmitir a través de esta serie de programas que vamos a hacer y que además agradezco y la Fundación agradecemos el poder aportar esto. Y si a quien nos escuche pues le pica la curiosidad cuando se dé un paseo, fijarse un poquito más en esas cosas y en darse cuenta también de que el lugar está vivo, pues podrá empezar a comprender una serie de mecanismos que suceden en estos parques y que pueden ayudarnos a, sobre todo, a entender por qué algunas zonas conviene que queden desordenadas, que aparentemente sin limpiar, comillas, que hablaremos de eso también. En fin, lo que vamos a hacer además es que estamos en el propio parque y dando un paseo, ¿no?
8: Eso es, literalmente un paseo por,
13: sí,
8: en este caso, el Parque Lineal del Vena, pero llegarán esos paseos. Hoy es verdad que queríamos hacer esta introducción para que sepan los oyentes qué van a poder esperar en estos meses de verano con Miguel, y es que es una auténtica maravilla y un placer escucharte, Miguel, porque es que, vamos, es asombroso todo el conocimiento que tienes de tantas cosas, de los animales, de la naturaleza, de, bueno, pues de toda la biodiversidad que nos acompaña en Burgos.
13: Bueno, a ver, sí, muchas gracias. También es cierto que son muchos años dedicado a esto y desde pequeño, ¿no? Y sí, el conocimiento, pero también mucho desconocimiento todavía. Es asombroso lo que se sigue aprendiendo, incluso sin salir de la misma ciudad. Así como tengo muchos amigos y amigas que son, ahora se llaman pajareros y pajareras, que es un término muy bonito, vamos, observadores de aves, que viajan mucho, que han visto muchos más pájaros de los que haya visto yo, que

0: o número de animales y plantas que hay en un sitio. Bueno, pues eso no es biodiversidad. Eso es el número de animales y plantas que hay en un sitio. Porque la biodiversidad es el conjunto de animales, plantas, relaciones. Es decir, hay que mirar
1: mucho más.
0: Mucho claro. más.
1: No nos quedemos solo en la superficie.
0: Eso es. No, es el concepto de biodiversidad, la verdad es que es complicado, además de entender, ¿no? Nos quedamos en la parte superficial. Realmente, y cuando se habla de la pérdida de biodiversidad, no es solo que estén desapareciendo las alondras de nuestros campos agrícolas. Sí, es verdad. Pero es que hay mucho más detrás. Hay incluso una forma de gestión del territorio por parte del ser humano. Hay una serie de condicionantes que hacen que la alondra desaparezca. Y eso es lo que nos interesa conocer realmente, porque si conocemos los procesos, qué es lo que está sucediendo y por qué una parte de estos componentes de la biodiversidad desaparece, algo está fallando. Y entonces, bueno, ahí me viene a la cabeza la teoría de los arrancarremaches. La teoría de los arrancarremaches, que es parte del matrimonio Ehrlich. Hicieron un libro relacionado con la extinción de los animales y demás, entonces hicieron una analogía con el planeta Tierra y una nave espacial, ¿no? Entonces, imaginemos que nuestro planeta es una nave espacial, va por el espacio, está funcionando, y como buena nave espacial está construida con planchas metálicas, que a su vez las planchas metálicas se unen con remachitos.
1: Sí.
0: Y con muchísimos remachitos. No quiero pensar los que podría tener la Enterprise de Star Trek. O sea, hay una cosa. Bueno, pues imaginemos una nave que va por ahí. Y de repente se cae un remache. Bueno, la nave no pasa nada, sigue funcionando. Pues se cae un remachito. Se cae otro, tampoco pasa nada. Se pueden caer 200, tampoco pasa nada. Depende además de dónde se caigan. Pero imaginemos que se caen 200 remaches, pero todos de una sola plancha. Y la plancha esa se desprende. Automáticamente la nave se destruye, ¿verdad? Se hace el vacío, tal, todo esto, y adiós. Entonces, ellos lo que contaban, o la analogía viene en que cada especie animal o vegetal, o de hongo o de bacteria, es decir, cada ser vivo de este planeta, es un remache. Todos los remaches juntos mantienen la nave. Y cada vez que se extingue una especie, me da igual que sea el dodo, que sea de las últimas, ¿eh?
1: Sí.
0: No hablo de las extinciones que pudo haber en el pasado, de las grandes extinciones, sino cuando ya empiezan a extinguirse los bichos, como ahora es el periodo del que más animales y plantas se están extinguiendo de la historia de la humanidad y de lo que conocemos y de todos, pero esto es una barbaridad. Bueno, pues cada vez que se desaparece una especie, aparte de que no vuelve, por mucho que la genética y podamos recrear y estemos intentando, cada vez que una especie desaparece es un remache que se ha caído. Entonces, si vamos viendo que van cayendo remaches, pues esto puede llegar un momento que colapse, que explote la nave. Entonces es una forma de ver las extinciones de una manera muy gráfica, ¿no? Que la pareja Ehrlich, la verdad es que lo hizo muy bien en ese libro.
1: Y dices, Miguel, que para precisamente evitar que por lo menos no seamos conscientes de la importancia de que tienen todos esos remaches, vamos a intentar explicar en esta sección, igual que, y de ahí surge un poco también esta idea que hacéis en la Fundación Caja de Burgos con esos paseos en los que participan los burgaleses.
0: Claro.
1: Yo aquí entiendo también que, Miguel, habéis podido tantear qué conocimiento real tienen de esa biodiversidad entendida como esa cosa profunda que nos has explicado.
0: Bueno, la media general de la población, no solo de Burgos, sino de Europa, me atrevería a decir. O sea, luego podríamos entrar país por país y hay trabajos. O sea, ha habido gente, afortunadamente, se puede hablar de que hay una disciplina que no hay mucho trabajado en teoría, pero hay material que lo podríamos denominar la psicología ambiental, por llamarlo de una forma, o la sociología ambiental quizás mejor, ¿no? Que es el estudio de las percepciones, no solo del conocimiento, de las percepciones ambientales por parte de la sociedad, de una sociedad. Entonces, bueno, a ver, esto está muy ya sistematizado en las ciencias sociales. Sabemos hacer encuestas, sabemos hacer estudios de, bueno, un estudio de mercado. Bueno, pues imagínate que hacemos un estudio de mercado, comillas, que le llamamos de otra manera, preguntando a la gente, no solo el conocimiento, sino algo más. Y sobre todo la palabra percepción es importante. Porque una cosa es lo que conoces y otra cosa es lo que percibes. Cuidado. O sea, tú puedes conocer las farolas.

0: mira, esto es una farola y tenemos una aquí enfrente. Pero luego puedes percibir la farola, o sea, la percepción, o sea, de la utilidad que te da la farola, el tipo de luz que te da. Por cierto, aquí tenemos unos LEDs fantásticos, tales, y, en fin, son dos niveles, ¿no? Dentro uh-huh. de nuestro cerebro. Y bueno, la realidad es que en un estudio que se hizo con muchos países, España tiene un nivel de conocimiento bajito en cuanto a lo que hay, a lo que tenemos, sí. Y nuestra relación con la naturaleza está bastante desligada. Curiosamente, Japón también, ¿eh? Y eso que siempre se habla de Japón, el tema natural, su conexión espiritual y demás, pues resulta que Japón también tiene una desconexión con la naturaleza importante.
1: Pues vamos a intentar conectarnos, claro, Miguel, en estas semanas de verano.
0: Efectivamente, y la conexión con la naturaleza se puede hacer de muchas maneras, o sea, hay muchas fórmulas, sobre todo últimamente se habla de muchas fórmulas y técnicas, sobre todo de técnicas cuasi espirituales o técnicas terapéuticas, etcétera. Bueno, todas ellas están muy bien, son correctas, pero nosotros, además desde el aula de medio ambiente, siempre hemos creído que la forma de reconexión con la naturaleza más directa es a través del conocimiento de los elementos que la componen, pero no por el mero hecho de decir, mira, por ahí va una mariposa, mira la que maja, una blanquita de la col, o de repente allí tenemos unos cráneos silvestres, creo que estoy viendo una orquídea, que es aquella cosa rosa que hay allí, puede ser una orquídea piramidal, los hinojos que comentaba antes, en fin, vale. Pero qué tienen en común, cómo se relacionan y sobre todo cómo nos relacionamos nosotros con ello. Y eso es reconectar, es decir, volver a entender, y insisto en la palabra entender, porque también hay que sentir, ojo, sin sentimiento no hay emoción y sin emociones no puedes conectar muchas veces, pero también somos animales racionales que utilizamos el cerebro y tenemos que comprender y entender, uh-huh. porque si no... Lo otro, lo de querer una cosa sin saber explicar por qué, yo entiendo que eso es hacer casi un dogma de fe y eso puede ser peligroso, cuidado.
1: Pues para evitar todo esto, para entender nuestra biodiversidad, para meternos de lleno en esas raíces de las que estamos hablando, les vamos a acompañar a todos nuestros oyentes en esta emisora de radio todas las semanas de verano, junto a Miguel Ángel Pinto, el director de las aulas de medio ambiente de la Fundación Caja de Burgos, esperando que disfruten y que, bueno, pues quedará también en el podcast este espacio para disfrutarlo cualquier época del año, pero ahora con verano parece que apetece más salir a la calle. Así que, Miguel, nos vemos la próxima semana, nos escuchamos la próxima semana y ya nos vamos a meter de lleno en uno de estos espacios. Nos quedamos en la orilla del río Vena y nos metemos en profundidad en esa biodiversidad. ¿Te parece?
0: Perfecto.
1: Pues hasta la próxima semana.
0: Hasta la próxima semana.
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1: Seguimos ahora en el programa y cuando son las 11, casi 53 minutos de la mañana, vamos a abrir un espacio en el que saludamos a una nueva compañera que estará con nosotros estos meses de verano, Alba Carbonell. ¿Qué tal? Bienvenida. Buenos días, Alba, y decimos que este espacio que abrimos ahora va a ser tuyo de lunes a viernes. Cuéntanos.
2: Pues sí, así es. Vamos a estar todos los días hablando y hoy vamos a repasar uno de los planes más destacados de los próximos días. Comenzamos hablando de unas citas musicales más esperadas del año, Earth Urban Rock, que empieza del 9 al 11 de julio, que se celebrará en el espacio El Plantío. Este año se alargará un día con motivo del 135 aniversario del Diario de Burgos. La entrada a este festival heavy metal será gratuita. A lo largo de esa semana vamos a destacar varios artistas, pero hoy nos centraremos en el jueves 9 de julio, con artistas como la banda burgalesa Roquerizos a las 7 y media, en la que podremos disfrutar de su primer álbum, Demasiado tarde para el perdón. Ahora vamos a escuchar un trocito de esa canción.

También podremos escuchar más bandas, como Uwe John a las 20:45, un guitarrista alemán exmiembro de la banda Scorpions y uno de los grandes referencias de la historia del rock. Y cerraremos con Secret Spheres a las 10:30, un grupo de power metal más importante de Italia y considerados una fuerza pionera del power metal italiano. Vamos a escuchar un poquito más de Demasiado Tarde para el Perdón.

0: También se celebrará el 11 de julio la 29ª edición del Premio Diario de Burgos de pintura rápida entre las 8 y las 6 de la tarde para la categoría de adultos y entre las 8 y la 1 de la tarde para la categoría infantil y juvenil. Ese certamen recaudará fondos para la catedral y repartirá un premio de 17.000 euros.
1: Pues el 11 de julio tendrá lugar ese certamen. Alba, muchas gracias y volvemos a escucharnos mañana con esta agenda y este plan de ocio.
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0: Y llegamos a este último minuto del programa, rozamos ya las 12 del mediodía, les vamos a dejar ahora con la mejor información de este lunes 6 de julio y nos despedimos hasta mañana a las 11 en una nueva cita de este Vive Radio Burgos, esta versión reducida de verano. Alba, volvemos a escucharnos mañana y a plantear sí. a todos los oyentes esas agendas culturales y de ocio.
1: Sí, muchas gracias, gracias por acompañarme y ya hasta mañana.
0: Pues mañana a las 11 volvemos, gracias también a José López en el control técnico. Mañana, como decíamos, a las 11 volvemos.

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1: ¿Qué tal? Saludos, buenos días. La primera operación especial de tráfico del verano, que comenzó el pasado viernes, se saldó en Castilla y León con 4 fallecidos de la misma familia en la autovía de la Meseta, la A67, en el término municipal de Herrera de Duero, en Palencia, y también la muerte de un motorista en la CL610 en Valladolid. El accidente más grave fue el que ocurrió ayer sobre las 4:20 de la tarde, cuando 4 de los 5 ocupantes de una misma familia fallecieron después de que el coche en el que viajaban sufriera una salida de vía y diera varias vueltas de campana. 2 de las víctimas mortales eran menores de edad, de 17 y de 14 años, mientras que su hermana, de 9, resultó herida muy grave y permanece a esta hora ingresada en el hospital de Burgos. El consejero de Economía y Hacienda, Carlos Fernández Carriedo, ha reiterado la necesidad de comenzar a negociar desde cero la reforma de la financiación autonómica en condiciones de igualdad entre todas las autonomías y sin privilegios ni ventajas a un partido. Con motivo de la reunión de hoy del Consejo de Política Fiscal y Financiera, que integran gobierno y comunidades, Carriedo ha señalado que aprovechará para volver a solicitar al gobierno la retirada de la propuesta que pactó Pedro Sánchez con Esquerra Republicana, y es que para el consejero es una propuesta de financiación autonómica muy contraria a los intereses de Castilla y León, pero también dice del conjunto del país. Una Junta de Castilla y León que ha anunciado que recurrirá el Real Decreto por el que se aprueba la capacidad ordinaria del Sistema de Protección y Tutela de Personas Menores de Edad Extranjeras No Acompañadas, que asigna a Castilla y León un total de 833. El líder del PP, Alberto Núñez Feijóo, ha activado ya el modo electoral porque quiere tener el partido completamente listo y preparado, asegura, para las próximas elecciones generales. Con ese objetivo ya ha fijado en su agenda la fecha del 18 de julio para proclamar a los candidatos a las alcaldías de capitales de provincia, mientras que dejará para la vuelta del verano los candidatos a la presidencia de las comunidades autónomas que tienen comicios en mayo de 2027. Al menos 11 personas han muerto y cerca de 60 han resultado heridas a causa de nuevos bombardeos rusos contra Kiev, iniciados esta pasada noche, horas después de que el presidente de Ucrania citara informaciones de inteligencia sobre un próximo ataque masivo contra Kiev. La presidenta de la Comisión Europea, Ursula von der Leyen, ha asegurado que la Unión seguirá aumentando la presión sobre Rusia hasta que ponga fin al derramamiento de sangre tras el ataque lanzado, una vez más dice, contra civiles de manera indiscriminada. Además, en Venezuela, la cifra de fallecidos por los dos terremotos asciende ya a los 3.342. Y a las 9 en el Mundial, España se enfrentará a Portugal. 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
1: Son las 2 de la tarde.
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2: Buenas tardes, momento de abordar la información de Burgos hasta las 2. Comenzamos este lunes 6 de julio. El equipo de gobierno califica de positiva su valoración de las fiestas de San Pedro y San Pablo de este año. El Grupo Municipal Popular afirma haber cumplido las expectativas de éxito y como prueba pone la alta participación ciudadana pese a las complicaciones administrativas internas que sufrieron en los días previos. La alcaldesa de la ciudad, Cristina Ayala, destaca entre los eventos multitudinarios la gran acogida que tuvo la Orquesta Panorama, un evento que llenó el espacio entre el Coliseum y el plantío, logrando reunir a un público de todas las edades.
3: La verdad es que tanto lo que era el paseo central entre el Coliseum y el plantío, como los aledaños, por decirlo de alguna forma, la verdad es que estaban, bueno, pues llenos de gente. Lo que me pareció fantástico de Panorama es eso, que es capaz de reunir en un espectáculo a gente pues de todas las edades. O sea, por lo que habíamos visto en otras ciudades, sabíamos que Panorama pues iba a hacer las delicias de todos los que fueran allí, porque como decía hoy alguien con quien hablaba esta mañana tomando un café, Panorama no es solo una verbena, Panorama es un espectáculo en sí mismo, ¿no?
2: Unas declaraciones que han encontrado respuesta en el Grupo Municipal Socialista. La concejala Blanca Carpintero denuncia que esta orquesta se contrató vía una empresa de Valladolid cuando sus servicios también fueron ofrecidos por una empresa más cercana y a menor coste.
4: Claro, lo que me llama la atención es que luego he podido conocer que esta orquesta Panorama, contratada desde marzo, resulta que se ha contratado con una empresa de fuera de la ciudad. No sé si decir que es Valladolid, pero es que es Valladolid. Cuando resulta que había una oferta de otra empresa mucho más cercana que ofrecía la orquesta Panorama y a un coste menor.
2: Por su parte, la alcaldesa pone en valor el papel fundamental que ocupan las peñas en las fiestas, dejando la puerta abierta a cualquier debate sobre los actos tradicionales que cuentan con su participación. De cara a las fiestas del próximo año, el equipo de gobierno se plantea, teniendo en cuenta que el 27 de junio cae en domingo, la extensión de las fiestas un día más.
3: Quizás ese formato, en vez de ser de 7 días, sea la única excepción que sean 8 días de fiesta. Porque sí parece razonable pues empezarlo un día antes, alargarlo un día más, ya veremos. Por tanto, lo que sabemos es que vamos a ver cómo hacemos para que efectivamente, bueno, pues es las fiestas del 2027, pues probablemente tengan un día más y sea la única excepción a la Semana Grande.
2: Continuamos con festejos. Los vecinos de la barriada de Los Ríos en la ciudad de Burgos denuncian ante la Fiscalía el regreso de las barracas de las fiestas de San Pedro y San Pablo 2026 al polígono docente del Vena. Los vecinos señalan que la instalación del ferial incide en la actividad docente de los centros educativos, que hay escasez de espacio para los servicios de emergencia y que carece de las instalaciones adecuadas, además de generar ruido y olores. Estos ciudadanos consideran que podría constituir un delito de prevaricación al ser un emplazamiento cuestionado durante casi 2 décadas. El PSOE en Burgos alerta del peligro sanitario que existe en la calle Cardenal Segura debido al vallado actual. La edil Blanca Carpintero asegura que existen cucarachas y moscas en el lugar que ayudan a que se convierta en un foco de infecciones.
4: Está lleno de moscas, hay cucarachas, hay restos de botellón. Yo en su momento se lo he dicho al concejal Carlos Niño, me parece un concejal que la verdad es bastante razonable, escucha y suele ser solvente. Me comentó ciertos problemas que había, pero los problemas no son irresolubles. Me parece mucho mayor el riesgo a nivel sanitario que hay por tener ese espacio en esas condiciones, que no digo que no haya que tenerle por razones de seguridad, pero hay que limpiarlo.
2: 535 núcleos de población de la provincia de Burgos continúan sin cobertura de fibra óptica. Este 2026 finaliza el plazo de la prórroga del Plan Único de 2021 en el que el Gobierno de España, a través de Telefónica, se comprometía a implementar la fibra óptica en 522 localidades de la provincia. Solo lo ha conseguido en 122 de todas ellas, siendo así la provincia en la que menos se ha trabajado. El presidente de la Diputación, Borja Suárez, habla de la consecuencia que tienen los pueblos donde no ha llegado la conectividad por fibra en el medio burgalés.
5: estos municipios ya no van a poder competir con el resto en este tipo de servicios. ¿Qué tipo de servicios? Pues lo que afecta al día a día, lo que es tener fibra óptica o no tener fibra óptica, con respecto al teletrabajo, con respecto a la educación online, con respecto a la telemedicina, a las empresas, a las videoconferencias, a la seguridad, los trámites electrónicos.
2: Desde la Diputación ven la extensión de banda ancha como una necesidad que serviría, potenciaría la lucha contra la despoblación en el medio rural y llevarán una moción al próximo pleno de julio exigiendo responsabilidades al gobierno. 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
6: ¿Qué tal? Buenas tardes. Informativo regional, nacional e internacional. La primera operación especial de tráfico del verano, que comenzó el pasado viernes, se saldó en Castilla y León con 4 fallecidos de la misma familia en la autovía de la Meseta, la A67 en el término municipal de Herrera de Pisuerga, y un motorista muerto en la CL610 en Valladolid. El accidente más grave fue lo ocurrido ayer a las 4:20, cuando 4 de los 5 ocupantes de una misma familia fallecieron después de que el coche en el que viajaban sufriera una salida de vía y diera varias vueltas de campana. Entre las víctimas se encontraba Iván Sanz Cid, director general de la bodega de Esa de los Canónigos, junto a su mujer y 2 de sus hijos de 17 y 14 años. La hija menor de 9 años resultó herida de gravedad y fue trasladada en helicóptero al hospital de Burgos, donde permanece estable dentro de la gravedad. La noticia ha causado una profunda conmoción en Valladolid y en la Ribera del Duero, donde Iván era una figura muy conocida por su labor al frente de la bodega. Asimismo, la tragedia ha provocado una amplia ola de mensajes de apoyo y condolencia por parte de representantes institucionales y políticos. El presidente de la Junta, Alfonso Fernández Mañueco, el vicepresidente primero, Carlos Pollán, el secretario general del PSOE, del Partido Socialista de Castilla y León, Carlos Martínez, ha trasladado su pésame a la familia de las víctimas. La evolución favorable del incendio forestal de Ribota de Sajambre, en la provincia de León, ha permitido levantar el confinamiento de la población al alejarse del frente que amenazaba a la localidad. Además, se ha reabierto la carretera N625 a su paso por Oseja de Sajambre. El delegado territorial de la Junta de Castilla y León en León, Eduardo Diego, ha advertido de que el fuego sigue siendo muy complejo por la difícil orografía de la zona y por las altas temperaturas previstas para esta jornada. La Junta de Castilla y León defenderá esta tarde en el Consejo de Política Fiscal y Financiera la apertura de una negociación para reformar el sistema de financiación autonómica. El consejero de Economía y Hacienda, Carlos Fernández Carriedo, acude a la reunión con la intención de reclamar un nuevo modelo acordado entre todas las comunidades autónomas. Además, el Ejecutivo Autonómico mostrará su rechazo tanto a la propuesta de financiación singular para Cataluña como a la condonación de parte de la deuda autonómica.
7: El Gobierno sabe perfectamente nuestra oposición a un modelo que perjudica los intereses de Castilla y León y que en términos de deuda supone que todo el español asumió la deuda que han generado algunas decisiones de algunos gobiernos autonómicos que por un reto separatista pues tendríamos ahora que financiar el conjunto de los españoles y no es razonable. Nosotros estamos acostumbrados a pagar nuestras deudas, pero no estamos acostumbrados a pagar las deudas de los demás. Y esto es algo que hemos reiterado en las reuniones del Consejo de Política Fiscal y Financiera. Si el Gobierno lo plantea en esta sesión, pues lo volvemos a reiterar.
6: En clave nacional, el presidente del Partido Popular, Alberto Núñez Feijóo, ha advertido de que la instrucción dictada por la directora general del Ministerio de Justicia para nacionalizar descendientes de españoles es nula de pleno derecho porque sobrepasa la disposición adicional de la Ley de Memoria Democrática. Por ello, pide que antes de seguir adelante, lo primero es ver si esa instrucción alguien la declara ilegal y qué efectos jurídicos tiene. Además, el líder del PP ha asegurado que es un deshonor para la Guardia Civil tener imputados a su directora general y a su número 2, el director adjunto operativo. Además, ha señalado que la ministra de Defensa, Margarita Robles, es corresponsable del nombramiento de la directora del instituto. Por parte de Podemos, su secretario de organización, Pablo Fernández, ha denunciado que resulta patético que el presidente del gobierno no haya cesado de forma fulminante a la directora general de la Guardia Civil y ha agregado que a día de hoy es palmario que su partido no gobernaría con el PSOE.
8: Esto es grave, esto es gravísimo, esto es insostenible. Es absolutamente lamentable que a día de hoy la directora general de la Guardia Civil no haya presentado su dimisión y es penoso, es patético que Pedro Sánchez no haya cesado de forma fulminante a la directora general de la Guardia Civil y la mantenga en su puesto.
6: El ministro de Hacienda, Arcadio España, ha planteado a las comunidades autónomas un déficit del 0,1% del PIB para los años 27, 28 y 29 y les ha trasladado que el próximo ejercicio recibirán los mayores recursos de su historia. En clave internacional, la cifra de fallecidos por el doble terremoto en Venezuela ha aumentado a 3.342, mientras que la de heridos se ha elevado a 16.740 y al menos 11 personas han muerto y otras 46 han resultado heridas a causa de nuevos bombardeos rusos contra Kiev, iniciados ayer domingo por la noche, horas después de que el presidente de Ucrania citara informaciones de inteligencia sobre un próximo ataque masivo.

0: Hola, ¿qué tal? Saludos, muy buenas tardes, bienvenidos, bienvenidas a Vive Castilla y León. Son las 2 y 10 de la tarde, es lunes 7 de julio de 2026 y vamos en directo hasta las 3 en punto en esta sintonía, la de Vive Castilla y León. Durante los próximos minutos les vamos a contar la información más importante de nuestra comunidad. 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Noticias de este lunes 7 de julio. Lidia Veiga, buenas tardes.
1: Muy buenas tardes.
0: La primera operación especial de tráfico del verano, que comenzó el pasado viernes, se saldó en Castilla y León con 5 fallecidos en total. 4 de ellos pertenecían a la misma familia y perdieron la vida en la autovía de la Meseta, la 67, en el término municipal de Herrera de Pisuerga, en la provincia de Palencia, mientras que el quinto es un motorista que murió en otro accidente en la carretera CL610 en Valladolid.
1: El siniestro más grave fue el que ocurrió ayer con esos 4 miembros de una misma familia vallisoletana que perdieron la vida en un trágico accidente registrado en la A67 a la altura del término municipal de la localidad palentina de Herrera de Pisuerga. Entre las víctimas se encontraba Iván Sanz Cid, director general de la bodega de Esa de los Canónigos, junto a su mujer y dos de sus hijos de 17 y 14 años. La hija menor de 9 años resultó herida de gravedad y fue trasladada en helicóptero al hospital de Burgos, donde permanece estable dentro de la gravedad tras ser intervenida quirúrgicamente. El siniestro se produjo alrededor de las 4 y 20 de la tarde, cuando el turismo en el que viajaba la familia se salió de la vía en el kilómetro 83 de la autovía y dio varias vueltas de campana. No hubo otros vehículos implicados y la principal hipótesis que manejan los investigadores apunta a una posible somnolencia del conductor, según los primeros indicios y el testimonio de varios testigos presenciales. La familia regresaba a Valladolid tras pasar unos días en Cantabria.
0: La noticia ha causado una profunda conmoción en la provincia vallisoletana y en la Ribera del Duero, donde Iván Sanz Cid era una figura muy conocida por su labor al frente de Dehesa de los Canónigos. Asimismo, la tragedia ha provocado una amplia ola de mensajes de apoyo y condolencia por parte de representantes institucionales y políticos.
1: El presidente de la Junta, Alfonso Fernández Mañueco, el vicepresidente primero, Carlos Pollán, y el secretario general del Partido Socialista de Castilla y León, Carlos Martínez, han trasladado su pésame a las familias de las víctimas y desearon una pronta recuperación a la menor herida. A estos mensajes se han sumado el ministro Óscar Puente, quien ha destacado el legado de la familia en el mundo del vino de la Ribera del Duero, y el presidente de la Diputación de Valladolid, Conrado Íscar, que ha expresado su profundo pesar por la pérdida, trasladando todo su apoyo a sus familiares.
0: En unos instantes recabaremos más testimonios sobre esta triste noticia. Más allá de este asunto, pero sin salir del ámbito de los sucesos, la evolución favorable del incendio forestal de Ribota de Sajambre, en la provincia de León, ha permitido levantar el confinamiento de la población al alejarse el frente que amenazaba a la localidad.
1: Además, se ha reabierto la carretera N625 a su paso por Oseja de Sajambre. El delegado territorial de la Junta de Castilla y León en León, Eduardo Diego, ha explicado así la buena evolución del fuego durante esta pasada noche.
2: El trabajo nocturno del operativo pues ha funcionado, ha permitido primero trabajar en defensa de esa amenaza del pueblo de Ribota. Hemos decidido desconfinar a la población de Ribota y también de alguna forma pues ha alejado, digamos, esa gente que amenazaba el pueblo. Además, ese trabajo nocturno y el de ayer por la tarde ha posibilitado también que el incendio no cruce ni el río ni la carretera, que era otro un poco de los miedos que existían. Con lo cual podemos decir que evoluciona de forma favorable.
1: Eduardo Diego advierte de que el fuego sigue siendo muy complejo por la difícil orografía de la zona y por las altas temperaturas previstas para esta jornada, aunque confía en que el viento no complique las labores de extinción.
2: Se van a concentrar las órdenes fundamentalmente en lo que es el incendio en dirección Pío. Se va a trabajar ese perímetro para intentar, con los medios que disponemos y que dispone el operativo, pues intentar frenar ese avance hacia la población, hacia la localidad de Pío. Contamos con 91 efectivos terrestres, con 7 medios aéreos, helicópteros fundamentalmente, porque es una zona, como sabéis, muy complicada, muy compleja, y impide que podamos utilizar aviones para descargar agua, ¿no? Debido a que ello puede provocar desprendimientos, como ya hemos tenido a lo largo de la pasada semana. Con lo cual, es un incendio complejo, difícil, en un terreno muy, muy, muy muy adverso, pero se está trabajando y, como digo, la evolución es favorable.
0: Por su parte, el secretario general del PSOE de Castilla y León, Carlos Martínez, ha acusado a la Junta de ignorar las advertencias de los profesionales sobre el riesgo de incendios forestales y ha asegurado que los fuegos registrados en León y Zamora evidencian la necesidad de cambiar el modelo de gestión.
1: Martínez ha reclamado una nueva ley de gestión forestal, un operativo de extinción profesionalizado durante todo el año y mayores inversiones para prevenir incendios y conservar el patrimonio natural e histórico de la comunidad. El líder socialista también ha exigido a la Junta que apruebe unos nuevos presupuestos para afrontar estos retos y ha criticado la falta de impulso del gobierno autonómico.
0: Precisamente, el incendio forestal de Congosto, en la provincia de León, se ha convertido en el primer gran incendio de la campaña en Castilla y León. El fuego, ya extinguido, ha arrasado cerca de 517 hectáreas, superando el umbral de las 500 que marca el Ministerio para la Transición Ecológica. La Junta de Castilla y León defenderá esta tarde en el Consejo de Política Fiscal y Financiera la apertura de una negociación para reformar el sistema de financiación autonómica.
1: El consejero de Economía y Hacienda, Carlos Fernández Carriedo, acude a la reunión con la intención de reclamar un nuevo modelo acordado entre todas las comunidades autónomas.
3: Nuestra principal demanda en este asunto es poner de manifiesto la dificultad que nos pone el gobierno a las comunidades autónomas cuando toma medidas que suponen menos ingresos y más necesidades de gasto para las comunidades autónomas. Leyes que al final entran en las competencias autonómicas y que acaban derivando en mayor necesidad de gasto, en menor capacidad de ingresos y hace imposible o muy difícil el cumplimiento de este escenario de estabilidad. Y por tanto, esta es la primera demanda que le tenemos que hacer al gobierno, que se asume decisiones que suponen incrementos de gasto o menos ingreso para las comunidades autónomas, que las financie adecuadamente para que las podamos asumir, porque si las asumimos con los propios fondos de las comunidades, se inviabiliza con los objetivos que el propio gobierno nos plantea dentro del escenario de la estabilidad presupuestaria.
1: Además, el Ejecutivo Autonómico mostrará su rechazo tanto a la propuesta de financiación singular para Cataluña como a la condonación de parte de la deuda autonómica. La Junta considera que ambas medidas perjudican a Castilla y León y anuncian que trasladarán esa posición al gobierno durante la reunión.
3: El gobierno sabe perfectamente nuestra oposición a un modelo que perjudica los intereses de Castilla y León y que en términos de deuda supone que todos los españoles asumimos la deuda que han generado algunas decisiones de algunos gobiernos autonómicos que por un reto separatista pues tendríamos ahora que financiar el conjunto de los españoles y no es razonable. Nosotros estamos acostumbrados a pagar nuestras deudas, pero no estamos acostumbrados a pagar las deudas de los demás y esto es algo que hemos reiterado en las reuniones del Consejo de Política Fiscal y Financiera. Si el Gobierno lo plantea en esta sesión, pues lo volvemos a reiterar.
0: Por su parte, el secretario general del PSOE de Castilla y León, Carlos Martínez, ha acusado al presidente de la Junta, Alfonso Fernández Mañueco, de acudir a este Consejo de Política Fiscal y Financiera como peón de Feijóo, ha dicho, en lugar de defender los intereses de la comunidad.
1: Martínez ha reclamado que Castilla y León presente una propuesta propia para reformar el modelo de financiación autonómica, teniendo en cuenta factores como la extensión del territorio, la dispersión de la población, el envejecimiento o la superficie forestal. El líder socialista también ha pedido rebajar la confrontación política y ha anunciado que trasladará al presidente de la Junta un documento con propuestas para que las defienda en la reunión del Consejo.
0: Desde el Ministerio de Hacienda han comunicado a las comunidades autónomas que el objetivo de déficit para 2027 será del 0,1% del Producto Interior Bruto. Además, el Gobierno prevé que las autonomías reciban el próximo año la mayor financiación de su historia, con un incremento superior al 8% respecto al ejercicio anterior. Hacienda ha anunciado también que convocará este mes un nuevo Consejo de Política Fiscal y Financiera para abordar la reforma del modelo de financiación autonómica. El vicepresidente primero de la Junta, Carlos Pollán, ha anunciado que el gobierno autonómico pondrá en marcha procesos de retorno y repatriación para inmigrantes en situación irregular que se encuentren en Castilla y León.
1: Además, ha avanzado que se realizarán pruebas para determinar la edad de los menores extranjeros no acompañados y se comprobará si cuentan con familiares en España. También ha asegurado que la Junta revisará el gasto público destinado a inmigración irregular, dejará de habilitar nuevos espacios para menores y endurecerá el régimen interno de los centros de acogida.
4: Ahora mismo ya estamos por encima de la capacidad que tenemos, que es 153 plazas, y bueno, pues multiplicarla por 5, como se pueden ustedes imaginar, unilateralmente, sin consenso ni participación de las comunidades autónomas, que son las que tienen que gestionar esos recursos, pues es absolutamente imposible. Y no es una cuestión de ni de financiación, ni de recursos, ni de plazas, sino que es oponernos frontalmente a la política migratoria de Pedro Sánchez, que sabemos todos lo que está suponiendo de colapso de los servicios sociales en toda España, en las comunidades autónomas y cada vez más en Castilla y León.
0: Juan Carlos Suárez Quiñones ha comenzado a definir la ruta que tomarán las políticas activas de empleo de la Junta en esta nueva legislatura. El nuevo consejero de Industria, Universidades, Empleo y Comercio ha anunciado los primeros planes en la materia, que contarán con un presupuesto de 33 millones de euros.
1: La primera línea que hemos conocido, denominada Programa Mixto de Formación y Capacitación de Empleo, se trata de una acción continuista que el pasado ejercicio permitió la incorporación laboral de más de 2.800 personas y que facilitará contratos de entre 6 y 12 meses con entes de la administración, finalizando con la certificación laboral de grado C de los beneficiarios. Juan Carlos Suárez Quiñones.
5: Trabajar a la vez que me capacito y se me certifica esa capacitación para futuros empleos. Por lo tanto, por eso son programas mixtos, porque son actuaciones o proyectos que se financian de formación, de capacitación, de certificación de esa capacitación con valor futuro para el trabajador y para el mercado de trabajo y tejido productivo, y a su vez trabajo para esa persona que además se le forma.
0: Y en el apartado de sucesos, un hombre falleció este sábado tras sufrir una caída mientras practicaba parapente en el término municipal de Villafranca de la Sierra, en la provincia de Ávila.
1: El accidente se produjo poco antes de las 3 de la tarde en un descampado situado junto a la carretera AVP 507. A pesar del amplio dispositivo de emergencia desplegado, los sanitarios solo pudieron confirmar el fallecimiento del parapentista. La Guardia Civil ha activado el protocolo judicial para esclarecer las circunstancias del accidente.
0: Y en cuanto al tiempo, luego ampliamos, pero la ola de calor mantiene este lunes en alerta a toda la comunidad. 2 y 22 de la tarde, esto es Vive Castilla y León.
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0: 2 y 23 minutos de la tarde. Como les hemos contado, el fin de semana nos ha dejado la trágica noticia del fallecimiento de 4 personas de la misma familia en un accidente que se produjo en la A67, la autovía de la Meseta, a la altura de Herrera de Pisuerga, en la provincia de Palencia. Se trata de 4 integrantes de una misma familia, el padre y la madre, junto a 2 niños de 17 y 14 años que han perdido la vida. La hija menor de la familia, de tan solo 9 años, resultó herida de gravedad. Fue trasladada en helicóptero al hospital de Burgos y allí, después de ser intervenida quirúrgicamente, permanece ahora mismo estable dentro de la gravedad. Este suceso ha generado una gran conmoción en la provincia de Valladolid. El padre de esta familia era Iván Sanz, el director general de la bodega Dehesa de los Canónigos, muy conocida en la Ribera del Duero. Esto, como decimos, Lidia, ha generado una serie de reacciones en cadena. Hemos contado las reacciones políticas en nuestro bloque informativo, pero también desde el apartado más social, lógicamente, se ha reaccionado, ¿no?, a esta triste noticia.
1: Sí, eran una familia muy unida, como decíamos, a esa Ribera del Duero, también a la localidad de Valbuena de Duero y de Pesquera de Duero. Nosotros hemos hablado con José Luis Martínez, alcalde de Pesquera de Duero, localidad en la que se encuentra esta bodega Dehesa de los Canónigos.
9: Tanto Iván como su familia eran muy queridos en el pueblo, porque tanto su padre pasaba muchas temporadas en la casa de la finca y bajaba mucho al pueblo, estaba casi todo el día en el pueblo. Cuando venían sus hijos, iba casi siempre al pueblo a tomar unos vinos ahí con él, y la relación con la gente era muy estrecha, eran muy amables con todo el mundo. Aparte de que era conocido, pues con consternación, porque era una persona muy querida. Y aparte de que era del pueblo, aunque no hubiera sido del pueblo, un accidente de este tipo, pues todo el mundo se siente un poco consternado. Era una bodega de las primeras que se hicieron en Ribera del Duero y en Pesquera de Duero. Pesquería de Duero ahora mismo tenemos 32 bodegas y esta fue uno de los pioneros, junto a otros importantes bodegueros, pero este fue uno de los primeros. Siempre que tienen algún evento, pues siempre nos invitan. Si tenemos que hacerles alguna historia de ir a hacer algún a casar a alguien allí, porque se dedican también a hacer eventos de bodas, pues también vamos. O sea que nos llevamos muy bien con ellos.
1: Como decíamos, entre los mensajes que han destacado se encontraba el del ministro Óscar Puente, quien destacaba el legado de la familia en el mundo del vino de la Ribera del Duero, igual que lo hacía José Luis Martínez, alcalde de Pesquera. Nos hemos acercado hasta la denominación de origen, junto a su presidente, Enrique Pascual, quien también hablaba de la importancia que ha tenido este legado familiar.
10: Pues bueno, yo creo que una noticia de estas características la hemos recibido pues en estado de shock cuando lo hemos recibido, nos ha dejado, ¿no? Es decir, nos ha dejado a todos, si de por sí estas noticias, aunque no conozcamos a nadie y este año sucedan a lejos de nuestra donde vivimos, realmente conmocionan normalmente y suelen llamarnos la atención. Imaginémonos cuando hay alguien que, como en este caso, es un bodeguero de nuestra DO, gente luego muy, una familia muy querida, gente muy cariñosa, gente con amigos de sus amigos. Bueno, pues la verdad que esto es muy duro, esto es muy fuerte lo que ha pasado y bueno, pues la realidad que estamos, pues bueno, yo creo que todo el mundo, en fin, solidarizados con ellos faltaría más. Y bueno, estando a su lado dentro de la situación que lógicamente exige, con la prudencia que exige, sin estar ahí, pero estando, no sé, es algo muy muy muy muy duro. Yo creo, a mí me parece muy de verdad, es algo de verdad, algo que nos ha hecho mucho, nos ha dolido mucho, nos está doliendo mucho. Vinculada a una familia unida, una familia que, por eso digo, con unos criterios entrañables de cariño, de afecto a todo el mundo, es decir, no sé, una situación francamente, pues eso, pues que nos ha hecho muchísimo daño a todos.
0: Bueno, pues nos sumamos desde luego desde Vive Castilla y a una de las condolencias de la familia de Iván Sanz, su mujer y estos dos pequeños que han perdido la vida. 2:27, vamos a cambiar radicalmente de asunto.
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0: Seguimos adelante en Vive Castilla y León y Lidia, no sé si tú ya has tenido tiempo para poder irte pues de un clásico de esta época del año, de rebajas.
1: Bueno, pues sí, porque además este año han empezado antes, así que nos han dado un poquito más de margen. He aprovechado, tengo que decirlo, ¿eh?, para darme una vuelta a centros comerciales y también comercio de proximidad, oye, porque
0: muy importante.
1: Se suman a estas rebajas, a estos descuentos. Hay productos muy actualizados que muchas veces se decía, ay, pero es que claro, la moda llega a las grandes cadenas. De eso nada. La moda está en las calles, la moda está en nuestros barrios y en nuestros pueblos porque están muy muy de actualidad y claro, la época de verano es importante para esas rebajas, para esos descuentos que sobre todo a ellos les viene muy bien para sacar material que hay en el almacén.
0: Sí, para liberar ese stock que se ha quedado ahí, pues ahora estas rebajas sirven para eso y lógicamente pues también para que los consumidores aprovechen y consigan alguna de esas prendas. Suele ser uno de los sectores, quizá ahora luego conoceremos, más beneficiados, calzado, ropa, pues bueno, para conseguir esas gangas que todos buscamos en mayor o menor medida en ese comercio de proximidad, que es con el que vamos a hablar, si te parece, Lidia, durante estos próximos minutos. Así que vamos a saludar al presidente de Conferco, que es la Confederación de Comercio de Castilla y León. Él es Adolfo Sainz. Adolfo, ¿qué tal? Muy buenas tardes.
11: Hola, buenas tardes. Encantado de estar con vosotros y de hablar de pequeño comercio.
1: Muy buenas, igualmente.
0: Hay que hablar de esas rebajas, efectivamente, que ¿cómo están yendo en sus primeros compases?
11: Bueno, hay que decir en primer lugar que nosotros desde el pequeño comercio apostamos siempre por las rebajas de verdad, las rebajas tradicionales, las rebajas de verano que tienen lugar ahora a primeros de julio, y las de invierno que tienen lugar, como saben todos, después de Reyes. ¿Y por qué insisto en esto? Porque son las rebajas de siempre. Las rebajas verdaderas, las rebajas que tienen un sentido, que son dar salida a los artículos, a los productos que no se han vendido durante la temporada. Entonces, durante la temporada este año ha sido bastante irregular. Hay que pensar que los primeros meses de primavera no paraba de llover y se notó muchísimo porque cuando llueve decimos que calle mojada, cajón seco. Y se ha vendido, pero no se ha vendido con mucha alegría. y por tanto ahora hay mucho stock en las tiendas y a partir de las rebajas cogemos esos mismos artículos con el precio que había antes y los ponemos un precio más baratos, más rebajados, para animar las ventas. Y ese es el sentido de las rebajas, no esas rebajas perpetuas que nos quieren meter las grandes plataformas de comercio o los grandes super, las grandes superficies de comercio, que están todo el día con promoción, rebaja, día no sé qué, día no sé cuánto, subiendo y bajando los precios, que es muy poco serio para nuestros clientes.
1: Claro que tenemos promociones continuas, ¿no? Lo vemos a lo largo del año, épocas de Black Friday, Blue Monday y mil fechas que a lo mejor les puede servir también como excusa para esos descuentos. Pero hablando un poco también de ese periodo tradicional, ¿no? Como decías, Adolfo, de verano, de invierno, también ha habido cambio, porque era tradicional que todo comenzase el 1 de julio y es algo que tampoco está pasando últimamente. Claro. Adelantado. Es
11: que las grandes franquicias, las grandes plataformas de comercio están, como te decía, todo el rato queriendo marcar ellos el calendario y se ponen ya a las ventas, a las ofertas, las promociones, a las rebajas antes de tiempo. Nosotros, pequeño comercio, es muy difícil pelear con ellos y lo único que hacemos es intentar pues, seguirles un poco, pero por eso reivindicamos las rebajas que empiezan siempre a primeros de julio, rebajas tradicionales. Es difícil pelear con los grandes. Y bueno, nos adaptamos como podemos, ¿verdad?
0: ¿Y qué se puede hacer para tratar de pelear en la medida de lo posible con los grandes?
11: En primer lugar, concienciar a los consumidores. Concienciar a los consumidores que las rebajas verdaderas son estas. Estas son las que los comercios hacemos un esfuerzo y sobre el mismo precio de los artículos, pues hacemos nuestros descuentos. Los descuentos del 20, del 30, del 40, del 50. Más del 50% es difícil que pequeño comercio ponga las rebajas porque nuestros márgenes son muy pequeños y porque nuestros precios son reales. Fijaros que hace un año o año y medio el propio Ministerio de Competencia hizo un informe diciendo que el 70% de las ofertas, de las promociones, de las grandes superficies por Internet eran fraudulentas. Es decir, suben los precios para luego bajarlos. Nosotros no hacemos eso. En el pequeño comercio, tú un artículo que te guste, una camisa, vale en abril un precio, en mayo vale el mismo precio, en junio vale el mismo precio y en julio es cuando te hacemos las ofertas y la rebaja.
1: Aparte
11: entonces no subimos y bajamos. Yo creo que eso es importante que los consumidores, los clientes lo sepan, que las rebajas nuestras son las de verdad.
1: Aparte de bueno, pues que ellos jueguen un poco con esos márgenes y puedan aumentar ese porcentaje de descuento, el tema del comercio online también para el comercio más de proximidad es una parte que puede perjudicar, o ya vemos incluso en el comercio más cercano, en los barrios, en diferentes tiendas que se han subido a esa digitalización.
11: Mira, te puedes digitalizar y lo estamos haciendo y el pequeño comercio no te queda otra que digitalizarte tu página web, tu forma de manejar tu tienda, tu control de la tienda, tu Instagram, eso lo estamos haciendo, pero es muy difícil. Competir con grandes plataformas a las cuales no les ponemos ni nombre, no sabemos ni quiénes son, plataformas gigantes que gastan ingentes cantidades de dinero en publicidad. Si yo enciendo el móvil por las mañanas y me bombardean productos asiáticos. Yo creo que nos pasa a todos. Es dificilísimo competir. Por eso está cerrando tanto comercio. Por eso la crisis del pequeño comercio, no en Castilla y León, en España. Porque una pequeña tienda no puede competir con esas ingentes plataformas con miles y miles de millones de euros, ¿verdad? Sí. Nosotros, nuestra defensa, ¿cuál es? La atención personalizada, el trato cercano, el que los clientes entren y toquen nuestros productos, que se los puedan probar, nuestra sonrisa, nuestro escaparate. Esas son nuestras armas para vencer a las grandes plataformas. Pero es muy difícil. Y desde aquí, llamar a la clientela, a los castellano-leoneses, a que confíen en su pequeño comercio, porque el pequeño comercio es el que paga los impuestos aquí, el que crea trabajo aquí, el que da luz a las calles, el que da un servicio en un pueblecito que si no fuera por la tienda no habría ningún servicio. Y yo creo que eso hay que valorarlo, y eso hay que creer en ello y hay que apoyar al pequeño comercio. Y en ese sentido, pues nuestro llamamiento que hacemos continuo de que se apueste por el pequeño comercio. Además, somos muy importantes. En Castilla y León somos cerca de 100.000 personas las que nos dedicamos al pequeño comercio. Somos un producto, en el Producto Interior Bruto de Castilla y León, somos casi el 10% del Producto Interior Bruto. Todos conocemos a alguien que trabaje en una tienda, un primo, un hermano, una mujer, tu sobrino. Siempre conocemos a alguien de la tienda. Somos gente que nos pone en cara, nos pone en rostro, ¿verdad? En cambio, cuando compras por internet, cuando le das a una tecla, a un botón de una tecla, no sabes a quién estás comprando, no sabes a dónde va tu dinero. Y luego lo que ves en la pantalla no es lo mismo que te mandan muchas veces dan gato por liebre, porque claro, una pantalla no se ve lo que tú compras. En la tienda te lo puedes probar, lo puedes tocar, lo puedes oler, ¿eh? Eso, las ventajas del pequeño comercio son muchas, pero claro, lo que es importante es que el consumidor, el cliente, pues lo reconozca y apueste por el pequeño comercio.
0: Para esta campaña, Adolfo, no sé qué estimaciones más o menos de gasto manejáis por habitante y qué sectores van a poder ser los principales beneficiarios.
11: Los sectores, como siempre, ropa de hogar, perdón, moda y zapatería es lo que... Luego suele ser, el verano suele ser bueno en Castilla y León según provincias, porque hay provincias que recibimos más turistas o visitantes y otras a lo mejor que es al revés, que la gente huye por el calor, huye de las ciudades. Hay una estimación de gastos sobre 100 euros por persona. Yo no sé quién hace esa estimación. Muy difícil estimarlo. Sí. Y también se estima que el crecimiento de las ventas iba a ser un 3%. Pero te digo, yo no sé dónde sale esa estadística, pero eso es lo que a nosotros nos han hecho llegar. Es muy difícil. Nosotros, pequeño comercio, esos cálculos, pues... cuando termine el verano, cuando termine la temporada, es cuando te diré cómo ha ido.
1: ¿Y cómo ha comenzado? Porque, por ejemplo, en Soria se han celebrado esas fiestas de San Juan, que este año han repercutido por ese adelanto un poco del periodo de rebajas. También lo hemos visto con las fiestas de San Pedro en Burgos. ¿Cómo ha sido un poco la dinámica general de la comunidad?
11: Bueno, en la comunidad, como bien dices, no solo en Soria, en Burgos, también en Zamora creo que son fiestas de San Juan, en Segovia creo que también. Entonces esperamos, normalmente hay algún comercio que sí que adelanta las rebajas, motivado porque las grandes plataformas, las grandes superficies, los grandes negocios también han empezado las rebajas, pero en general en estas provincias que han sido festivo, las rebajas han empezado después de las fiestas. Y yo creo que vienen fuerte porque está haciendo calor, quizás no tanto calor, o sea, el calor excesivo que nos anuncian o que estamos sufriendo ahora mismo no es bueno, porque hay unas horas centrales del día que no sale nadie a la calle, pero el calor, para nosotros, que en verano haga calor, es lo dado, ¿sabes? Lo que no nos gusta es que haga frío en verano y calor en invierno, porque nos trastoca todo.
0: Pues Adolfo Sainz, presidente de Conferco, ojalá vayan bien estas rebajas y el pequeño comercio se vea también beneficiado de ellas. Un fuerte abrazo.
1: Gracias.
11: Muchas gracias, ojalá sea así. Gracias.
1: Ojalá, buen día.
11: Buen día.
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0: Seguimos adelante en esta jornada de lunes en Vive Castilla y León. Investigadores y responsables de innovación coinciden en que los datos, la digitalización y la ciberseguridad marcarán el futuro del sector energético.
1: Pues sí, Diego, ese fue el eje central del último episodio de Futuro Verde, el podcast impulsado por Promecal en colaboración con Solarig, que reunió a tres especialistas para analizar cómo la innovación tecnológica está redefiniendo el presente y el futuro de la energía.
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13: Durante décadas la energía dependió principalmente de las grandes infraestructuras físicas. Hoy, además de paneles solares, aerogeneradores o redes eléctricas, existe otro elemento imprescindible: los datos. La digitalización, la inteligencia artificial y las nuevas tecnologías están transformando la forma de producir, gestionar y consumir energía. Pero, ¿hasta dónde llega esa evolución? ¿Qué oportunidades ofrece? ¿Qué riesgos plantea? ¿Y cómo convivirá con la ciberseguridad y la regulación? Hoy en Futuro Verde analizamos cómo la innovación tecnológica está cambiando el sector energético. ¡Comenzamos!
14: ¿Sabías que una planta renovable moderna puede generar millones de datos al año? Gracias a la inteligencia artificial, esa información permite detectar anomalías, optimizar la producción y anticipar incidencias antes de que ocurran.
15: Thank you.
13: Pues abrimos ya nuestra mesa de charla, nuestra mesa de debate. Hoy nos acompañan María Luisa Castaño, ella es investigadora, una de las mayores referentes españolas en innovación energética y desarrollo tecnológico, es asesora de la Dirección General del CEMAT. También está con nosotros Alfredo Zurdo, director de Digital Change de Entelgy, experto en ciberseguridad y transformación digital. Y también nos acompaña Paolo Boschella, de Solaric, él es Chief Information Officer de Solaric, responsable de transformación digital e innovación, que nos va a explicar cómo la inteligencia artificial y los datos ya se aplican en la operación diaria de activos renovables. Alfredo, Paolo, María Luisa, muy buenas, muchas gracias por participar, por estar con nosotros en este ratito aquí en Futuro Verde. Y sin más preámbulos, vamos a hablar, que seguro que va a ser una conversación muy interesante. Y vamos a empezar hablando de la revolución de los datos, de la digitalización, de cómo ha cambiado la forma de entender la energía, de esas decisiones que hoy ya no se toman únicamente sobre el terreno, sino que también se apoyan en millones de datos que llegan en tiempo real. María Luisa, ¿estamos viviendo uno de los mayores cambios tecnológicos de la historia reciente del sector energético?
15: Pues no os quepa ninguna duda. Ya el sector energético estaba en plena transformación con esto de la transición energética. La digitalización ya nos ha traído unos buenos cambios y ahora la inteligencia artificial hace que este mundo que es era básicamente dominado por ingenieros y por tecnologías energéticas, pues ahora se convierta en un sector dominado por el dato. Si el sol es importante y el viento también, el dato lo es mucho más. Y es verdad que es que un sistema energético tan complejo como el que vivimos ahora, que ya no es unidireccional, que es bidireccional, con miles de puntos de generación de energía, pues es inviable manejarlo ni siquiera manualmente, por supuesto, pero de manera automática en los automatismos de hace unos cuantos años. Luego, esto claro que es esencial. Y yo diría que hay algo mucho más interesante y es que podemos simular el sistema energético o el sistema eléctrico. Claro que operamos plantas a distancia, pero la llegada de los gemelos digitales hace que seamos capaces de simular un escenario tan complejo que nos anticipa problemas, nos anticipa distorsiones y nos ayuda a programar de una manera diferente el sistema eléctrico. Así que fíjate si está cambiando, clarísimamente está cambiando el dato, esta digitalización, el concepto que tenemos de sistema eléctrico. Sí.
13: ¿Y qué papel, María Luisa, tienen hoy todos esos datos dentro de ese sistema energético? ¿Qué has hecho referencia a ellos?
15: Pues es una mina. Los datos es el mayor recurso, porque es precisamente los datos, su gestión y su análisis, son los datos los que nos permiten tomar decisiones en tiempo real. No anticipadamente o no haciendo una previsión, sino en tiempo real somos capaces de operar, de conectar, de desconectar. Somos capaces de el dato, bueno, no solo en este sistema, o sea, en general, el manejo rápido y de cantidades masivas de datos nos está trayendo una nueva era, una nueva manera de entender un sector. En el caso del sector energético, el manejo de los datos es vital. Porque claro, es que el sector

0: capacidad de gestión, de anticipación y de previsión que tenemos y que no teníamos antes y que ahora los tenemos de manera inmediata y yo diría que minimizando los errores de cálculo.
1: Pablo, te veía que asentías con la cabeza, ¿eh? ¿Cómo ha cambiado el trabajo en Solaris gracias a esa digitalización?
2: Bueno, asentaba con la cabeza porque realmente hablamos ahora de datos, pero de hace ya décadas los datos se almacenaban, se gestionaban, ¿no? ¿Cómo ha cambiado? Pues evidentemente los datos nos ayudan a ser mucho más rápidos, es decir, a poder gestionar mucho más, de forma mucho más eficiente, muchos procesos. ¿Vale? Si vamos a operación y mantenimiento, por ejemplo, pues evidentemente, antes María Luisa estaba hablando de realmente de analíticas, ¿no? De predicción, es decir, pues somos capaces de poder adelantar determinados eventos que antes no sabíamos que iban a ocurrir, que hoy ocurren, entonces prevenirlos, prepararnos con mucha antelación en algunos casos, ¿no? Entonces, nos hace mucho más ágiles poder analizar los datos. Y luego, evidentemente, pues nos aporta un montón de información que podemos reutilizar a diario, ¿no? Entonces, antes hablaba de una mina, pues efectivamente es una mina de oro.
1: ¿Hasta qué punto sería hoy imposible operar cientos de plantas, por ejemplo, como las que tiene Solaris, sin datos?
2: Bueno, imagínate, un ejemplo. Es decir, una de las obligaciones que tenemos como operador es informar al cliente periódicamente, pues, de su producción y de una serie de información que la planta está produciendo. Si no somos capaces de almacenar esa información, primero de recuperarla, almacenarla y tratarla, pues evidentemente estamos incumpliendo el contrato y uno de los valores más importantes que tenemos de cara al cliente, pues es esa capacidad de poder demostrar que una planta ha sido productiva, ¿no? Entonces, eso es fundamental. A mano no vamos a ser capaces, evidentemente, ¿no? Si eso lo multiplicamos por las cientos de plantas, casi 200 plantas que gestionamos a nivel mundial, pues imagínate la cantidad de información y la cantidad de personas que deberíamos de tener para poder registrar a mano cada uno de los cientos de miles de datos que se producen a diario, ¿vale? En cada una de las plantas.
1: Alfredo, si quieres añadir algo en cualquier momento, adelante, porque luego también te preguntaré a ti especialmente sobre esa ciberseguridad. O sea que tú en cuanto quieras también puedes obviamente participar. Y si no, pues voy a sacar yo creo que dos palabras que son muy mágicas, que son inteligencia artificial, aunque ya de magia vamos comprobando que cada vez lógicamente tiene menos esa inteligencia artificial que ha dejado de ser una promesa, pues para convertirse en una herramienta que ya se utiliza también en el sector energético. Lo que yo no sabría decir, y seguro que María Luisa sí que es capaz de contestármelo, es dónde puede aportar más valor la inteligencia artificial.
0: Bueno, la inteligencia artificial, debo deciros y decir a los oyentes que no es inteligente, simplemente es una herramienta programada por humanos que está basada en una serie de algoritmos y que, eso sí, tiene una capacidad extraordinaria de procesar cantidades masivas de datos mucho más rápido de lo que lo hace un humano. En este sentido, pues, ¿dónde puede incidir? En el diseño de nuevos materiales, por ejemplo, cualquier tecnología energética necesita desarrollar materiales que sean más resistentes, resilientes y que sean capaces de soportar las condiciones de operación. Esto a los científicos, pues, nos llevaba el diseño de un experimento y varios meses de saber probar un material, probar otro. La inteligencia artificial hace que este proceso sea muchísimo más corto. Por otro lado, yo creo que otra de las cosas que nosotros en el CIEMAT hacíamos y que ahora también lo hace el mercado es predecir el recurso, pero la posibilidad de hacer esto en unas condiciones mucho más rápidas y teniendo en cuenta mucho más datos, pues sin lugar a duda. Y decía Paolo, esto yo que vengo del mundo nuclear, el mantenimiento predictivo era casi como una letanía, porque no nos podemos permitir parar una central y examinarla, ¿no? Sino había que anticiparlo. Pues la inteligencia artificial puede diseñar esquemas de mantenimiento predictivo y puede adivinar cuando algo está funcionando de manera anómala y es indicativo de que, bueno, pues en breve más vale que pares o que te lo hagas mirar porque algo ocurre, ¿no? O sea que cosas que a los humanos durante mucho tiempo hemos hecho y nos llevaba una cierta cantidad

0: cantidad de tiempo y a veces no éramos capaces, ¿no? Necesitamos procesados y ordenadores súper extraordinarios, pues es que esto se hace con un móvil, diría yo. Así que nos ahorra tiempo, nos reduce errores, porque, bueno, es la inteligencia artificial es sistemática y reduce el error humano y entonces nos pone sobre la mesa una ventaja que hasta ahora no teníamos, con un procesado mucho más lento y manejando mucho menor cantidad de datos.
1: Pablo, ¿estáis utilizando en Solaris aplicaciones?
2: Sí, estamos haciendo, es decir, aparte de las aplicaciones comerciales que evidentemente, como todas las empresas tenemos, ¿vale? Instaladas, lo que tenemos es, pues hacemos analítica avanzada de datos, pues creamos, hemos creado, estamos creando, pues soluciones que nos permiten analizar información estructurada, es decir, datos y documentos, información estructurada, para que de alguna forma pueda crear un primer boceto de informe con unas ciertas decisiones hasta un cierto nivel para que luego un humano lo pueda revisar y pueda tomar las decisiones definitivas. Hemos lanzado unas ideas, antes comentabas, dónde podemos usar la inteligencia artificial, ¿no? Y María Luisa estaba comentando varios ámbitos, ¿no? Pero si, imagínate, desde la construcción de una planta, donde podemos optimizar el diseño de la planta y luego, una vez, y considerar los materiales nuevos también desde un punto de vista de la sostenibilidad. Es decir, en Solaris estamos lanzando ideas de gemelos digitales, pero con una visión también de la sostenibilidad. Cómo esa sostenibilidad impacta en las operaciones, cómo impacta en el coste de la energía o no. Es decir, cómo podemos buscar un balance, ¿vale? Porque al final la IA nos permite prever cuál es la producción de energía, cómo podemos emplear esa energía si la almacenamos. Antes hemos dicho que tenemos que consumir toda la energía que producimos, pero también la podemos almacenar, ¿vale? Si la almacenamos, ¿cuándo la podemos emitir? También desde un punto de vista de facturación, es decir, ¿cuál es el mejor momento? Y si lo vemos desde un punto de vista social, pues ¿cuál es el mejor momento desde un punto de vista de coste, ¿vale? O para abaratar esos costes para que haya un coste inferior, ¿no? Entonces, antes hablaba de posibilidad de unir dentro de un mismo modelo de gemelo digital, ¿vale? Lo que es lo habitual, que es materiales, eficiencia de operaciones, con la sostenibilidad, ¿vale? Que es algo, por ejemplo, que hace unas semanas si estuvimos hablando con Alfredo, creo recordar, en una conversación así muy filosófica que teníamos, ¿vale? Sobre la IA, ¿vale? Y al final creo que es algo muy novedoso y que puede aportar mucho a la sociedad en general y al medio ambiente en particular.
1: Sí, ¿quieres añadir algo, Alfredo? ¿Qué te ha hecho referencia a Pablo?
3: No, pues eso, simplemente añadir que es verdad que ahora se ha puesto muy de moda la inteligencia artificial generativa, ¿no? Que es lo que se ha popularizado porque es un chat que lo tienes en el bolsillo, accesible, cualquiera que sepa preguntar la utiliza, ¿no? Aunque la inteligencia artificial lleva décadas en el mercado, en la industria y se está aplicando. Y bueno, hoy, así a dato curioso, hace 1.310 días que salió ChatGPT al mercado.
1: Anda.
3: Entonces, esto está al principio, ¿no? Hay mucho recorrido todavía.
1: Todavía queda mucho. Vamos a pasar precisamente a hablar de algo que yo, escuchándoos, pues me viene todo el rato a la mente, y justo antes de empezar esta charla lo hablábamos fuera de micrófono, hablábamos de ciberseguridad, y es que al final pues toda la digitalización también obliga a reforzar la protección de las infraestructuras críticas. Alfredo, aquí vuelvo contigo. ¿Cuáles son hoy las principales amenazas para el sector energético?
3: Pues mira, Alfonso, el año pasado, en el 2025, el INCIBE reportó más de 122.000 incidentes de ciberseguridad, que son como un 26% más de los que hubo el año anterior, el 24. Y es verdad que bueno, que el sector energético no es el más castigado. Dentro de los operadores esenciales es el 8%, el sector energético de del target, ¿no? El objetivo de los ciberdelincuentes, el 34% la banca y el transporte se quedó como un 14%, una cosa así. Pero es verdad que lo que va para arriba y es el principal factor de riesgo son los ataques que van a lo que llaman los tecnólogos OT, o tecnología operativa. No las redes, no los servidores, no el correo, sino lo que es infraestructura tecnológica, los cacharros, para entendernos. Y eso ya es más de un 18% de todos los ataques, ¿no? Y eso hace especialmente sensible al sector energético, ¿no? Porque es muy dependiente de tecnología operativa. Y aparecen hacktivistas y aparecen actores que quieren ser relevantes y tener visibilidad, y eso es un riesgo. Y con la IA, que es lo que decías acertadamente, ¿sabes? Más del 80% de los phishings que recibimos ya están hechos con IA generativa.
1: Claro.
3: ¿Por qué? Porque es cómodo y son muy realistas y no son tan malos como hace 2 o 3 años, ¿no? Pero bueno, es lo que ocurre. Y luego, por si alguien que nos está escuchando todavía tiene alguna duda, no. El apagón del 28 de abril del 25 no fue un ciberataque.
1: Vale.
3: También hay temas como los que decían Paolo y María Luisa, que es tener un buen mantenimiento, unos buenos procedimientos, unas buenas, o sea, que no todo sea el hacker de la película que nos ataca, sino que estas tecnologías también nos ayudan a que no ocurran ese tipo de cosas con la adecuada prevención y mantenimiento.
1: Pues muchas gracias, Alfonso Blasco. 2:55 PM, vamos con la información del tiempo.
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1: Bueno, pues las altas temperaturas que están muy presentes durante estos días en Castilla y León, toda la información al respecto la tiene nuestro compañero Daniel Angulo. Daniel, ¿qué tal? Buenas tardes.
5: Hola, muy buenas tardes, amigos oyentes de Vive Radio y Vive Castilla y León. Castilla y León se encuentra sumergida e inmersa en esta ola de calor, la segunda de este verano, con temperaturas que ayer ya rompieron los umbrales establecidos para las distintas capitales de provincia. En Valladolid, por ejemplo, el umbral está establecido en 36 grados y medio. Más bajo está en Burgos, dependiendo de las medias que se registran, de las temperaturas medias que se registran en julio y agosto. Pero bueno, como tenemos esta llegada de aire cálido procedente del norte de África, del sur de España, y encima los cielos están despejados, la situación es anticiclónica con fuerte insolación, hoy también vamos a tener mucho calor, más que ayer. Menos que mañana, iba a decir, pero no, porque mañana bajarán un poquito las temperaturas, pero un poco, no se alegren mucho. Atención, hoy las temperaturas que se esperan en Zamora estaremos rondando los 40 grados, 39 en Valladolid, entre 37 y 38 en el resto de capitales de provincia. Después de una noche que ha sido también templada, aunque bueno, de momento las noches más cálidas serán la próxima, que será una noche tropical, con valores tropical, con valores de 20 grados, y las siguientes. En la pasada tuvimos 14,2 de mínima en Palencia, por ejemplo, 15,2 en Burgos, 18,9 ha sido la mínima de Valladolid, 17,7 en Zamora, 17,3 en León, 14,5 en Salamanca, 17,5 en Ávila, 19,9 la más alta, 20 grados casi en Segovia, y 14,3 en Soria. Bueno, decíamos, hoy rondando los 40 grados con esos cielos despejados, esta tarde algunas nubes de desarrollo que pueden aparecer sobre todo por la Sierra de Béjar, por el oeste de Salamanca, también por el sur de Ávila, pero sin más, y quizás alguna por los montes de León. Mañana mucho calor, como decíamos, temperaturas también, ya desde por la mañana estarán los cielos despejados, estarán subiendo las temperaturas, y es que mañana ya arrancaremos con temperaturas altas. Atención, porque mínimas de Palencia y Salamanca, por ejemplo, se esperan que estén sobre los 20 grados, en Valladolid también sobre 21, en Zamora 21, es decir, rondando los 20 grados las mínimas, y luego rondando los 40 grados en Valladolid y Zamora. Pero a diferencia de hoy, por la tarde veremos crecer nubes de desarrollo que nos dejarán tormentas y chaparrones, serán más habituales o más frecuentes en el norte de Palencia, toda la zona oeste de Palencia, también la zona este de León, ahí se pueden producir chubascos con tormentas, incluso granizadas, y también por el interior, incluso en el sur, la Sierra de Guadarrama, sur de Ávila, sur de Segovia. Hacia el oeste serán menos probables. Así que mañana, como digo, esas tormentas que harán que bajen un poquito las temperaturas el miércoles, pero seguiremos también el miércoles con ola de calor. Vamos dando más detalles en próximos días. Un saludo.
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1: Pues muchas gracias a nuestro compañero Daniel Angulo y gracias también Lidia Veiga. Mañana nos volvemos a escuchar aquí en Vive Castilla.
7: Claro que sí, buen lunes para todos.
1: Y poquito a poco vamos llegando ya a las 3 de la tarde. Ahora se quedan en compañía de los servicios informativos en Vive Radio y nosotros volvemos mañana a las 2 y 10 con más Vive Castilla y León. Que tengan buena tarde. Hasta mañana. Adiós.

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2: Buenas tardes, momento de abordar la información de Burgos hasta las 2. Comenzamos este lunes 6 de julio. El equipo de gobierno califica de positiva su valoración de las fiestas de San Pedro y San Pablo de este año. El Grupo Municipal Popular afirma haber cumplido las expectativas de éxito y como prueba pone la alta participación ciudadana pese a las complicaciones administrativas internas que sufrieron en los días previos. La alcaldesa de la ciudad, Cristina Ayala, destaca entre los eventos multitudinarios la gran acogida que tuvo la Orquesta Panorama, un evento que llenó el espacio entre el Coliseum y el plantío, logrando reunir a un público de todas las edades.
3: La verdad es que tanto lo que era el paseo central entre el Coliseum y el plantío, como los aledaños, por decirlo de alguna forma, la verdad es que estaban, bueno, pues llenos de gente. Lo que me pareció fantástico de Panorama es eso, que es capaz de reunir en un espectáculo a gente pues de todas las edades. O sea, por lo que habíamos visto en otras ciudades, sabíamos que Panorama pues iba a hacer las delicias de todos los que fueran allí, porque como decía hoy alguien con quien hablaba esta mañana tomando un café, Panorama no es solo una verbena, Panorama es un espectáculo en sí mismo, ¿no?
2: Unas declaraciones que han encontrado respuesta en el Grupo Municipal Socialista. La concejala Blanca Carpintero denuncia que esta orquesta se contrató vía una empresa de Valladolid cuando sus servicios también fueron ofrecidos por una empresa más cercana y a menor coste.
4: Claro, lo que me llama la atención es que luego he podido conocer que esta Orquesta Panorama, contratada desde marzo, resulta que se ha contratado con una empresa de fuera de la ciudad. No sé si decir que es Valladolid, pero es que es Valladolid. Cuando resulta que había una oferta de otra empresa mucho más cercana que ofrecía la Orquesta Panorama y a un coste menor.
2: Por su parte, la alcaldesa pone en valor el papel fundamental que ocupan las peñas en las fiestas, dejando la puerta abierta a cualquier debate sobre los actos tradicionales que cuentan con su participación. De cara a las fiestas del próximo año, el equipo de gobierno se plantea, teniendo en cuenta que el 27 de junio cae en domingo, la extensión de las fiestas un día más.
3: Quizás ese formato, en vez de ser de 7 días, sea la única excepción que sean 8 días de fiesta. Porque sí parece razonable pues empezarlo un día antes, alargarlo un día más, ya veremos. Por tanto, lo que sabemos es que vamos a ver cómo hacemos para que efectivamente, bueno, pues es las fiestas del 2027, pues probablemente tengan un día más y sea la única excepción a la Semana Grande.
2: Continuamos con festejos. Los vecinos de la barriada de Los Ríos en la ciudad de Burgos denuncian ante la Fiscalía el regreso de las barracas de las fiestas de San Pedro y San Pablo 2026 al polígono docente del Vena. Los vecinos señalan que la instalación del ferial incide en la actividad docente de los centros educativos, que hay escasez de espacio para los servicios de emergencia y que carece de las instalaciones adecuadas, además de generar ruido y olores. Estos ciudadanos consideran que podría constituir un delito de prevaricación al ser un emplazamiento cuestionado durante casi 2 décadas. El PSOE en Burgos alerta del peligro sanitario que existe en la calle Cardenal Segura debido al vallado actual. La edil Blanca Carpintero asegura que existen cucarachas y moscas en el lugar que ayudan a que se convierta en un foco de infecciones.
4: Está lleno de moscas, hay cucarachas, hay restos de botellón. Yo en su momento se lo he dicho al concejal Carlos Niño, me parece un concejal que la verdad es bastante razonable, escucha y suele ser solvente. Me comentó ciertos problemas que había, pero los problemas no son irresolubles. Me parece mucho mayor el riesgo a nivel sanitario que hay por tener ese espacio en esas condiciones, que no digo que no haya que tenerle por razones de seguridad, pero hay que limpiarlo.
2: 535 núcleos de población de la provincia de Burgos continúan sin cobertura de fibra óptica. Este 2026 finaliza el plazo de la prórroga del Plan Único de 2021 en el que el Gobierno de España, a través de Telefónica, se comprometía a implementar la fibra óptica en 522 localidades de la provincia. Solo lo ha conseguido en 122 de todas ellas, siendo así la provincia en la que menos se ha trabajado. El presidente de la Diputación, Borja Suárez, habla de la consecuencia que tienen los pueblos donde no ha llegado la conectividad por fibra en el medio burgalés.
5: Estos municipios ya no van a poder competir con el resto en este tipo de servicios. ¿Qué tipo de servicios? Pues lo que afecta al día a día, lo que es tener fibra óptica o no tener fibra óptica, con respecto al teletrabajo, con respecto a la educación online, con respecto a la telemedicina, a las empresas, a las videoconferencias, a la seguridad, los trámites electrónicos.
2: Desde la Diputación ven la extensión de banda ancha como una necesidad que serviría, potenciaría la lucha contra la despoblación en el medio rural y llevarán una moción al próximo pleno de julio exigiendo responsabilidades al gobierno. Continúa la información en Vive Radio.
6: 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La primera operación especial de tráfico del verano, que comenzó el pasado viernes, se saldó en Castilla y León con 4 fallecidos de la misma familia en la autovía de la Meseta, la A67 en el término municipal de Herrera de Pisuerga, y un motorista muerto en la CL610 en Valladolid. El accidente más grave fue el ocurrido ayer a las 4:20, cuando 4 de los 5 ocupantes de una misma familia fallecieron después de que el coche en el que viajaban sufriera una salida de vía y diera varias vueltas de campana. Entre las víctimas se encontraba Iván Sanz Cid, director general de la bodega de Esa de los Canónigos, junto a su mujer y 2 de sus hijos de 17 y 14 años. La hija menor de 9 años resultó herida de gravedad y fue trasladada en helicóptero al hospital de Burgos, donde permanece estable dentro de la gravedad. La noticia ha causado una profunda conmoción en Valladolid y en la Ribera del Duero, donde Iván era una figura muy conocida por su labor al frente de la bodega. Asimismo, la tragedia ha provocado una amplia ola de mensajes de apoyo y condolencia por parte de representantes institucionales y políticos. El presidente de la Junta, Alfonso Fernández Mañueco, el vicepresidente primero, Carlos Pollán, el secretario general del PSOE, del Partido Socialista de Castilla y León, Carlos Martínez, ha trasladado su pésame a la familia de las víctimas. La evolución favorable del incendio forestal de Ribota de Sajambre, en la provincia de León, ha permitido levantar el confinamiento de la población al alejarse del frente que amenazaba a la localidad. Además, se ha reabierto la carretera N625 a su paso por Oseja de Sajambre. El delegado territorial de la Junta de Castilla y León en León, Eduardo Diego, ha advertido de que el fuego sigue siendo muy complejo por la difícil orografía de la zona y por las altas temperaturas previstas para esta jornada. La Junta de Castilla y León defenderá esta tarde en el Consejo de Política Fiscal y Financiera la apertura de una negociación para reformar el sistema de financiación autonómica. El consejero de Economía y Hacienda, Carlos Fernández Carriedo, acude a la reunión con la intención de reclamar un nuevo modelo acordado entre todas las comunidades autónomas. Además, el Ejecutivo Autonómico mostrará su rechazo tanto a la propuesta de financiación singular para Cataluña como a la condonación de parte de la deuda autonómica.
7: El Gobierno sabe perfectamente nuestra oposición a un modelo que perjudica los intereses de Castilla y León y que en términos de deuda supone que todo el español asumió la deuda que han generado algunas decisiones de algunos gobiernos autonómicos que por un reto separatista pues tendríamos ahora que financiar el conjunto de los españoles y no es razonable. Nosotros estamos acostumbrados a pagar nuestras deudas, pero no estamos acostumbrados a pagar las deudas de los demás. Y esto es algo que hemos reiterado en las reuniones del Consejo de Política Fiscal y Financiera. Si el Gobierno lo plantea en esta sesión, pues lo volvemos a reiterar.
6: En clave nacional, el presidente del Partido Popular, Alberto Núñez Feijóo, ha advertido de que la instrucción dictada por la directora general del Ministerio de Justicia para nacionalizar descendientes de españoles es nula de pleno derecho porque sobrepasa la disposición adicional de la Ley de Memoria Democrática. Por ello, pide que antes de seguir adelante, lo primero es ver si esa instrucción alguien la declara ilegal y qué efectos jurídicos tiene. Además, el líder del PP ha asegurado que es un deshonor para la Guardia Civil tener imputados a su directora general y a su número 2, el director adjunto operativo. Además, ha señalado que la ministra de Defensa, Margarita Robles, es corresponsable del nombramiento de la directora del instituto. Por parte de Podemos, su secretario de organización, Pablo Fernández, ha denunciado que resulta patético que el presidente del Gobierno no haya cesado de forma fulminante a la directora general de la Guardia Civil y ha agregado que a día de hoy es palmario que su partido no gobernaría con el PSOE.
8: Esto es grave, esto es gravísimo, esto es insostenible. Es absolutamente lamentable que a día de hoy la directora general de la Guardia Civil no haya presentado su dimisión y es penoso, es patético que Pedro Sánchez no haya cesado de forma fulminante a la directora general de la Guardia Civil y la mantenga en su puesto.
6: El ministro de Hacienda, Arcadi España, ha planteado a las comunidades autónomas un déficit del 0,1% del PIB para los años 27, 28 y 29 y les ha trasladado que el próximo ejercicio recibirán los mayores recursos de su historia. En clave internacional, la cifra de fallecidos por el doble terremoto en Venezuela ha aumentado a 3.342, mientras que la de heridos se ha elevado a 16.740 y al menos 11 personas han muerto y otras 46 han resultado heridas a causa de nuevos bombardeos rusos contra Kiev iniciados ayer domingo por la noche, horas después de que el presidente de Ucrania citara informaciones de inteligencia sobre un próximo ataque masivo.

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Hey Beavers, ¿qué pasa? Muy buenas tardes, bienvenidos como siempre una tarde más al asiento de Beaver Radio, disfrutando y compartiendo contigo todas esas canciones que este verano te van a acompañar y te van a llevar de la mano para disfrutar plenamente, subiendo el volumen y sobre todo para decirle a toda la gente que escuchas Beaver Radio. Un placer como siempre, saludos de Robin Cutsi, escuchábamos a Sergio Dalma, lo mejor de siempre, también la mejor música pop nacional a cargo de Pablo López. Un temazo, El Patio, vive lo tuyo, vive tu radio, vive tu tarde con Robin Cutsi.

tengo pendiente y además que tengo muchísimas, muchísimas ganas de poder ver el reportaje en plataformas digitales de Leiva, la vida de un gran artista llamado también el Bob Dylan ibérico. La buena música, como siempre, también en la cinta de Vive Radio, en este caso con Pereza, una de las canciones que les dio a conocer, Princesas, y por supuesto, como no, la buena música de nuestra tierra, Celtas Cortos, Haz Turismo, vive lo tuyo, vive tu radio, vive tu tarde con Robin Cursi.

0: Son muchos los equipos que siguen adelante en esta competición del Mundial de Fútbol y lo que más nos gusta de todo ello, uno que al final, en la final de la finalísima, siempre suena We Are the Champions a cargo de Queen, mi grupo favorito. Pero evidentemente el temazo del Mundial, en este caso con Shakira, este Die Die, suena así de bien en la sinto de Vive Radio. Esta semana corona lo más alto y además es nuestro Vive de la semana. ¡Disfrútalo!
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La Mosca se eche, para no verte más, seguidamente por un tío grande como es Alejandro Sanz, El vino de tu boca, otro de los singles que además fue Vive de la Semana en nuestra sintonía de Vive Radio. Lo dicho, enseguida regresamos con muchas más canciones que te espero en la próxima hora, no te me marches. Vive lo tuyo, vive tu radio, vive tu tarde con Robin Cucci.

por aquí andamos, Vivers, compartiendo como siempre el asiento que más te gusta en toda Castilla y León, disfrutando de temazos como este Icona Pop I Love It, a cargo de la música más especial y por supuesto lo mejor de siempre también sonando para ti en la canción, en la sintonía más musical de toda Castilla y León. It's Only Love, dos grandes estrellas como son Tina Turner y Bryan Adams. Vive lo tuyo, vive tu radio, vive tu tarde con Robin Cutsi.

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Vive lo tuyo, vive tu radio, vive tu tarde con Robin Cutsi.

Nuestro vive de la semana es un huracán colombiano. Te iba a decir mexicano, no, colombiano. Ella es Shakira y con esta canción Dai Dai, que le pone voz, ritmo y sobre todo buen argumento musical al Mundial de Fútbol, esta semana es nuestro vive de la semana. Disfrútalo.

Nos vamos, un placer como siempre. Muchísimas gracias una tarde más por estar ahí compartiendo contigo, con nosotros, con toda la gente, la mejor sintonía de todo Castilla y León, puesto que tenemos más canciones que en ningún otro punto del dial. Gracias de verdad, de todo corazón. En la producción musical, como siempre, mi querido Mario Mub. Vive lo tuyo, vive tu radio, vive tu tarde con Robin Cutsi. Nos vemos, chao.

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0: Son las 2 de la madrugada.